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Soy Glenis Torres en tu radio. ¿Y tú sabías que la gira de Romeo Santos junto a Prince Royce, Mejor Tarde Que Nunca, ya está en el top número 10 de las más taquilleras del momento y suma sold outs en los Estados Unidos? Súbele, aquí está Dardos de Prince Royce junto al rey de la bachata, Romeo Santos.

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0: 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Y oye, te cuento que la rueda de observación está más cerca de convertirse en realidad. El proyecto ya recibió permisos para comenzar construcción en Channel Side y contará con vistas panorámicas del downtown y la bahía. Mira que eso va a quedar bellísimo. La atracción podría abrir entre finales de este año y a principios del año 2027.
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Y oye, hay rumores de romance entre este cantante y una misteriosa mujer que fueron vistos en la Ciudad de México. Te voy a contar todo a las 9.25. No le cambies.

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Y oye, te dejé con un chismecito a medias y a mí a medias no me gusta nada. Así que te cuento que Anuel AA vuelve a generar rumores de romance tras ser visto con una misteriosa mujer en la Ciudad de México. Las imágenes se hicieron virales y ya los fanáticos, por supuesto, que están especulando sobre una posible nueva relación del cantante boricua.

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Gracias por estar en sintonía. Y tú sabes que yo estoy aquí es para complacerte a ti. Así que si quieres algún tema en específico, saludar a esa persona especial, mira, aprovecha que estoy de buenas y más que te extrañé demasiado porque estuve fuera y lejos de ti 2 semanas. Así que vengo a complacerte. Comunícate conmigo al 813-819-0971.

0: 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Y atención Tampa Bay, porque te cuento que el aeropuerto de San Pete Clearwater avanza con una expansión de $145 millones para modernizar sus instalaciones, aumentar vuelos y mejorar la experiencia de los pasajeros. El proyecto busca preparar al aeropuerto para el crecimiento turístico y comercial de la región.
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0: 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Glenis Torres en tu radio. Y ya se llegó tu parte favorita, por supuesto, la del buzón caliente. Comunícate conmigo, deja el mensaje que tú quieras. Mira que te extrañé, fueron dos semanas sin saber de ti. Así que dale, deja el mensaje que tú quieras que yo me encargo de sacarlo al aire. El número es el 813-819-0971.
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Soy Glenis Torres en tu radio. ¿Y tú sabías que la gira de Romeo Santos junto a Prince Royce, Mejor Tarde Que Nunca, ya está en el top número 10 de las más taquilleras del momento y suma sold outs en los Estados Unidos? Súbele, aquí está Dardos de Prince Royce junto al rey de la bachata, Romeo Santos.

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Yuclenis Torres en tu radio. Y oye, te dejé con un chismecito a medias y a mí a medias no me gusta nada. Así que te cuento que Anuel AA vuelve a generar rumores de romance tras ser visto con una misteriosa mujer en la Ciudad de México. Las imágenes se hicieron virales y ya los fanáticos, por supuesto, que están especulando sobre una posible nueva relación del cantante boricua.

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0: así que ya lo saben, ¿ok? Bien pendiente. Óyeme. Mira, tú sabes que esta mañana, cuando yo venía bajando, tú sabes ese tramo del veterano que está entre Memorial y la 275 de Howard Franklin. Uh-huh. Bueno, sí, tú sí, sabes. Sí. Yo, fíjate, y esta patrulla yo la he visto en otras ocasiones también. Yo vi esta patrulla de la policía, decía, no era de Tampa, es de San Pete, parece que viven acá, tú sabes, viajan.
1: Sí, yo veo, no sé si sea el mismo, deben de haber varios, pues, que van por el Veterans rumbo a San Pete.
0: A San Pete, pero a lo mejor entran a las 6 de la mañana también, igual que nosotros. Pero anyway, la cuestión es que esta mañana, cuando yo, él viene bajando, va bastante rapidito él. Entonces, yo me meto al carril del medio para después coger la 275, entonces ese tramito ahí. Ajá. Mira.

0: Y esta mañana yo vengo detrás y yo veía como que estaba como haciendo como zig zag. Yo dije, caramba, ¿estará dormido este policía? Digo yo, creo que puede estar dormido. Y dije, le doy el high beam así como para que a veces te hacen así, tú despiertas, ¿tú me entiendes?
1: Sí, claro.
0: Y yo decía, pues no lo hice la primera, volví otra vez. Yo dije, ¿será que está brigando con la computadora o pegado el teléfono? Porque somos humanos, ¿me entiendes? Y puede suceder. En una lista así, para tal, tres veces rápido, que como se movió bastante rápida la patrulla. Y yo dije, y antes, si este tipo viene, me prende el biome y me da una multa a mí.
1: Exacto.
0: No, que a veces tú lo piensas, son cosas que uno piensa.
1: Entonces, pero no, por lo menos como que se...
0: Sí, sí, como que se de esto, porque sí, pues puede pasar. Hombre, hey, claro. Listen, no importa quién tú seas, somos humanos y nos podemos dormir también a veces. Si uno... nadie sabe los problemas que hay en cada casa, un niño enfermo, un trabajo que está haciendo hasta tarde de la casa, sí, ¿tú me entiendes? Y yo creo que, bueno, si me da una multa, estaba haciendo un favor, chico.
1: No, no creo. Qué bueno, estuvo muy bien que hicieras eso. ¿Sabes que a mí no me gustaba toparme ese policía cuando iba a San Pit?
0: ¿Será la es una Ford Explorer?
1: Sí,
0: es una Ford Explorer. Ah, pues esa tiene que ser la misma entonces. A lo mejor
1: vive la policía de San Pete.
0: Ajá, pero a lo mejor vive para allá arriba para, qué sé yo, para Pasco o Caro.
1: Exacto.
0: No.
1: Y cuando íbamos para San Pete, no me gustaba topármelo porque tenía que ir más lento.
0: ¿Oh,
1: porque
0: sí?
1: Tenía que ir al lado de él.
0: Ah, bueno,
1: no podía ir más adelante de él. Al lado o atrasito el policía. Sí, no me gustaba.
0: Bueno,
1: y ahora si me lo topo, pues él se va para San Pete y yo vengo acá para Tampa.
0: No,
1: le digo,
0: no.
1: Bye, thank you.
0: No se puede ver bien, no se puede ver la cara del policía, pero si es latino, papi, nos estás escuchando. Un abrazo, papi. Fui yo que te dio high beam esta mañana. Óyeme, ¿qué pasó con la gasolina de entre anoche y esta mañana?
1: No sé, cuéntame, ni me fijé.
0: Pues fíjate, muchacha, que yo ayer, ¿verdad? Ayer yo eché gasolina al lado de casa a $2.95.
1: Ay, no te creo.
0: Perdóname, a $3.95. Perdón, tres. No, perdóname. No, es la emoción que siento.
1: Ya sé.
0: Que yo dije, wow, qué baratillo, la compré. Anyway, eché gasolina a $3.95. Ayer en la tarde.
1: Ok, no está tan mal. Digo,
0: estamos
1: está
0: hablando,
1: mal, pero no está
0: estamos
1: tan
0: hablando
1: mal.
0: 3 de la tarde. Señora, ajá, esta mañana.
1: Dime.
0: 4:30 de la mañana. Ah, voy yo saliendo de casa, fuerte. Y yo miro para el mío. Yo dije, ¿pero y qué pasó aquí?
1: Te habías
0: $4.59 el galón.
1: No,
0: ¿qué
1: no
0: es esto?
1: Tienen que parar.
0: Mira, yo entiendo lo que está pasando en Irán y entiendo todo lo que quieren hacer. Yo entiendo todo eso. Pero una vez que la gasolina que tú compraste, tu dueño de negocio de gasolinera, que una vez que tú la compraste, que la pagaste a ese precio y está dentro del tanque, tú no la puedes ni aumentar ni bajar. Ya la puedes bajar si te da la gana, pero no la puedes aumentar. Porque si tú pagaste, por decirte algo, el galón lo pagaste a $1. Y al otro día la gasolina subió a $3 y tú la pagaste $1, tú no la puedes aumentar a $3. Eso es, ¿cómo se llama? Es un delito. ¿Me entiendes? Yo dije, pero ven acá. O sea que si yo hubiera llenado el tanque, esperado hasta hoy, me iba a costar como $13 más la misma cantidad de gasolina.
1: Un montón más, sí.
0: Claro, no estamos hablando de 5 centavos. Entonces, cuando sí, la bajan de 3 en 3, de 5 en 5. ¿Por qué no hace lo mismo de un día para otro? Así no, ¿eh? Así no trabaja.
1: Tiene que parar.
0: Dios mío, bro, yo dije esta mañana, tío. ¡Oh!
1: Dios mío.
0: Ah, yo dije, wow, estamos hablando de 64 centavos más cara la gasolina.
1: Qué locura.
0: Es mucho dinero.
1: Sí, es mucho.
0: Mucho, o sea, ya, si fueran 3 centavos, ¿sabes? Como cuando la bajan. Tú ves ahora que está así, yo te garantizo, si viene y baja hoy, no la bajan. No, esperan 3 días y bajan 5 centavos. Te esperan una semana, 3, 5 centavos. ¿Me entiendes? Pues no, el mes pasado estamos a 20 centavos más barata. Sí, pero de un día para otro me clavaste 65 centavos.
1: Sí, bye.

0: seguir hablando de dinero, pero no de una buena manera, igual que la gasolina. Ahora sí ya entró en vigor esto de estar pagando el estacionamiento en Indian Rocks.
1: Hoy ya comenzó, ¿verdad?
0: Ya, a partir de ayer. De ayer, lunes 18 de mayo, ya las cosas van a ser diferentes para las personas que visitemos
1: no voy más para allá.
0: Indian Rocks Beach. No importa si eres residente de Tampa Bay. O sea, si no eres residente de Indian Rocks, tienes que pagar. La ciudad puso en marcha este programa que contempla el pago de estacionamiento, que es de $4.50 por hora.
1: Wow, está fuerte, man.
0: $4.50 por hora. La ciudad sugiere utilizar, obviamente, la aplicación. Por lo menos están utilizando ParkMobile.

0: que no tienes que bajar otra aplicación, que esa ya la tenemos en el teléfono, para pagar el estacionamiento de la manera más sencilla. Esto va a ser los 7 días de la semana, wow, de 8 de la mañana a 10 de la noche.
1: Yo creo que se mandaron. Mira, brother, si tú nunca cobrabas en esa área, cobra $5 por estacionamiento, está bien, y déjalo ahí quieto.
0: Durante el día o así, exacto.
1: Sí, y como dicen, un programa piloto. ¿Y qué piensan hacer? ¿Ponerlo más caro,
0: Exacto.
1: Porque pues se mira, me dice, de un programa piloto, ¿piloto para quién?
0: Sí.
1: ¿Me entiendes? Porque si tú me dices, bueno, que este va a ser el precio y se acabó ya, no me hables de programas piloto, porque eso tú no lo vas a quitar. Al contrario, lo van a aumentar, ¿o qué vas a hacer?
0: De acuerdo, pues entrevistaron aquí en las noticias a varias personas. Por ejemplo, una dijo que le pareció una estafa completamente.
1: Sí.
0: Que hay muchas otras maneras de conseguir dinero de los contribuyentes para mejorar las carreteras y beneficiar a la ciudad. Por eso es que lo están haciendo, porque van a mejorar después del huracán del 2024, de los huracanes. Ajá. Todavía están supuestamente tratando de renovar y de mejorar las carreteras y la ciudad. Esta persona dijo, a mí me parece esto una estafa, no quiero y no me gusta tener que pagar por estacionarme. Otra persona.
1: Póngale los violines a esta gente. Ajá. ¿Y qué más dicen? Dile.
0: A la que dice que no le gusta.
1: No. A la, ¿cómo se llama? A la ciudad.
0: Ah, bueno, eso es lo que están diciendo, es para arreglar a la ciudad.
1: Sí.
0: Sí, ajá, tú. Ajá. Pues esta otra persona, quítale los violines, porque ella dice que es una estafa total.
1: Completamente, muchachos.
0: Una estafa. Y otra persona de Canadá que la entrevistaron, y mira la forma de pensar de esta señora. Dice, sinceramente, creo que los visitantes deberían pagar por el estacionamiento. Sería justo para...
1: Pero tampoco los precios que tiene, porque es que también... Vamos a ser honestos. Todos estos precios están fuera de lugar. Esto de los estacionamientos está fuera de lugar.
0: Sí, completamente.
1: Pero completamente. Y en general, estamos hablando entre conciertos, accesar playas. Tú sabes, encima de todas las cosas que una persona paga. Analízalo por un segundo. Mira, entre lo que tú pagas, seguros, esto, aquello, lo otro, carretera, estampilla de la tablilla. Señores, ¿dónde vamos a llegar?
0: De acuerdo.
1: Entonces viene, te montan un peaje ahí, con dinero público, también tienes que pagar.
0: También, y 4.50 la hora, eso está fuerte. Esta persona de Canadá dice que está bien que cuando uno va a un lugar como visitante, uno espera pagar,
1: claro,
0: por el estacionamiento. O sea, que la persona de Canadá no le importa. Uh-huh. Los que me imagino que vienen de otra ciudad o de vacaciones, no les debe importar tanto pagar el estacionamiento,
1: claro,
0: porque saben, pero para los que vivimos aquí,
1: que pagamos impuestos, que pagamos aquí, miles de cosas, claro,
0: residentes de Tampa Bay, residentes de Florida, yo creo que eso sí está de más.
1: Está fuera, de verdad que está fuera de control.
0: Pero eso ya empezó, así que ya lo sabes. Y a mí me encanta ir a Indian Rocks, pero ahora vas a tener que pagar. Antes se tenía que pagar, yo sé, pero no era tanto.
1: No, yo recuerdo que antes cuando tú lo que pagabas era como $1 y pico. ¿Qué? ¿Cuál es la diferencia? Es un canto de tierra que está tirado ahí. O sea, no me digas tú a mí que por tú tirarle un pie, ¿cómo se llama? La brea está arriba. No, gasté ahora $7 millones en eso. Por Dios.
0: Ahora, la multa por infracciones, si te estacionas y no pagas, subió también. Antes era $75 la multa. Ahora son $100.
1: Uh-huh. Increíble.
0: ¿Qué tal?
1: Pero tú sabes que ahora la gente, los locales, se van a comprar una bicicleta. Entonces, créemelo. Mira, apúntalo hoy. La gente que vamos en bicicleta van a crear un estacionamiento. No, $5 por bicicleta.
0: Por bici.
1: No, vaya, te digo. No hay break.
0: Qué locura.
1: No hay break. Mira, señores.
0: Pues para que sepan, por si está este verano, quieren ir a Indian Rocks, llévense un dinerito extra.
1: Gobiernos locales, miren, hagan buenas inversiones. Por ejemplo, inviertan en el estadio, ¿me entiendes? Para que generen dinero. ¿Ah? Hagan cosas así para que la gente no tenga que pagar por ello. 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

0: 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Hoy martes, ni te cases, ni te embarques, ni de Nandy, ni de Cristi. Tú te apartes. Recuerda que hoy también llega la terapia. Y hoy la doy yo. Vengo feliz de la vida.
1: Estás contento.
0: Fíjate, y no me afeité.
1: Muy bien, Andy, ¿no?
0: Lo voy a dar con el dirty look hoy.
1: Muy sin, bien.
0: Sin afeitarme
1: sí,
0: la careta.
1: Sí, sí. Quien te quiera, te la acepta.
0: Ahí está, tú me entiendes. Así que eso llega exactamente a las 8:15 minutos de la mañana. ¿Tienes un problemita? Mira. Mira para acá.
1: Ay, tú envíalo, envíamelo a mi Instagram, Cristi Valderrama con B de bonita doble R. Y de pasada me sigues. Y luego vas y sigues a Nandy Dávila Radio, a Luismi DJ y a El Sol 97 FM. ¿Sí? Ay, el de Nandy y Cristi.
0: Sí, también. Mira, y el de Papolín 4x4.
1: Ay, Papolín.
0: Papolín 4x4, nadie lo sigue.
1: No lo sigan.
0: Saludo a la gente que
1: está en TikTok. El Sol 97.1 FM. Papolín ya me está gritando. El Sol 97.1 FM. Estamos en TikTok completamente en vivo y en la aplicación La Música y por todos lados. De hecho, en todas estas redes sociales, Nandy, van a ver el video nuevo de promocionando esto del Domingo Playero.
0: Óyeme,
1: sí. De Mira Lagún, en donde Nandy, yo le echo un poquito de agua, o sea, lo salpico con la agüita y el otro se fue y me tiró, que me mojó completamente, así toda la parte de atrás.
0: Bueno, chica, pero si ven acá, si tú agitas.
1: Era jugando, yo era también. Poquito.
0: Y yo también estaba jugando.
1: Era poquito nomás. No, te... Y yo, ¡Nandy! Eso estuvo bueno, quedó bueno. Así que por ahí vienen otros videos y ya, ahí está.
0: Ahí está. Óyeme, el Gobe, que está ya en la recta final. Para tu pana, Ron DeSantis. Oye, tú sabes que el Gobe, que ya está en la recta final, está haciendo los últimos empujoncitos, dando los últimos, mira, dale. Las últimas reempujaditas.
1: Tómala.
0: Las últimas reempujaditas ahí para ver si eliminan el impuesto a la propiedad aquí en el estado de la Florida. ¿Sabe qué, Cristi? Yo durante el fin de semana.

0: específicamente el día que estaba lloviendo, no me acuerdo qué día fue. Ajá. Yo estaba, pues tú sabes, yo siempre estoy buscando cosas que ver. Y me puse a mirar estos podcasts de estados donde no pagan, ¿cómo se llama? Impuesto a la propiedad. Uh-huh. Y esos estados están lo más bien, mira. Y uno de ellos es Tennessee. O sea que en Tennessee tú no pagas impuesto a la propiedad.
1: Oh, wow.
0: Y aparte de eso, las propiedades son más baratas también que en otros lugares. ¿Me entiendes? Y yo digo, bueno, venga, si en todos estos estados, ¿por qué entonces aquí todo está como que un poquito discombobulated, como dicen por ahí? ¿Me entiendes? Porque y el problema es que yo vuelvo y repito, no, todos los años no pueden aumentar ni los millage rates, tú sabes, los impuestos, y todos los años no pueden seguir llevando aumentando porque ahora la casa, recuerda que la excusa aquí es porque mira el meollo del asunto, que es lo que sucede cuando vienen los short sales y todo esto. Uh-huh. Y esto te lo digo porque también trabajo en las bienes raíces. Uno de los problemas grandes que existe es, okay, por cuestión de colección de taxes, claro, aumenta, no, la propiedad vale tanto. Okay. Vale $100,000, por decirte algo. Entonces viene y hicieron un préstamo en casa por $100,000. Entonces, de momento viene una baja como la que está ahora. Entonces, no, la casa se continúa ahora porque la casa todavía fue valorada en $100,000. Pero la casa no vale $100,000. Entonces, ahora tú estás pagando taxes en $100,000. No sé si me puedes entender cuál es el meollo del asunto. Entonces, ahí es donde existe el problema. O sea, no podemos, no, yo creo.

0: $1,000. Entonces tú estás pagando taxes ese $1,000. No sé si me puedes entender cuál es el meollo del asunto. Entonces ahí es donde existe el problema. O sea, yo creo de que esto de los impuestos, honestamente, no es que los eliminen, pero ponerle un flat fee por casa. Porque hay 1,000 casas aquí, cada casa paga $1,000. Se acabó, porque yo entiendo que no lo pueden eliminar todo. Yo entiendo, yo estoy bien consciente de eso. Pero yo creo que tampoco puede estar aumentando los impuestos a la gente todos los años. Inviertan. El estadio, ahí tienen, inviertan en cosas que generen dinero.
1: Hablando del estadio, esta semana los dos meetings que iban a tener, Nandy, con respecto al estadio de los Rays, uno iba a ser el martes y otro el jueves. No sé cuál es primero, o sea, uno es de la ciudad de Tampa y otro es con Hillsboro, iban a ser martes y jueves.
0: ¿Y qué pasó?
1: No, pues hoy es martes.
0: Ay, me asustaste. Yo pensé que lo iban a cancelar.
1: No. Hoy es martes. Hoy tienen un meeting con la ciudad o con el condado. No sé cuál es primero. Y el jueves es el otro. O sea que yo creo que ya para el jueves, viernes, vamos a tener una noción de lo que está pasando con eso.
0: Tú sabes que si yo fuera alcalde o estuviera en el City Council, mira, yo abogaría por cosas así. Inversiones así, cosas que tú sabes que pueden generar dinero sin tener que lastimar. Y tener que lastimar al contribuyente.
1: Sí, señor.
0: Hay que buscar cosas alternativas para que la gente voten por ti, chico. Man, así es sencillo. Y no importa el color.
1: Que están en...
0: No importa el partido que tú seas. ¿Verdad? Tú tienes que buscar por cosas que ayuden a la comunidad.
1: En elecciones que vienen por ahí.
0: Aprenda, Muñoz. 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

0: Jersey, la temperatura más alta 92, hay 50% de probabilidad de lluviecitas esporádicas por aquí y por allá, y ahora mismo en el área de Brandon 72.
1: Está bueno. ¿Qué tal? En aumento.
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1: Desde el centro de tráfico de Sergio Insurance, mirando por acá las carreteras, y lo estoy mirando en mi teléfono porque aquí se creyó todo esto. Vemos de que los cuatro puentes en el área de la bahía de Tampa, todo está en verde. También donde está un poquito en aumento, mirando por aquí, es en el westbound de la 4, cerca de lo que es la I-75. Así que si puedes evitarte esa ruta en la mañana de hoy, te vas a hacer un gran, gran favor. 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
1: 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Hoy martes, recuerda que a las 7:10 minutos de la mañana tenemos para ti, sabes o no sabes, con tus entradas para que vayas al Opening of Summer en Mirada Lagoon, junio 7. Dominguito familiar, bien chévere ahí, ¿eh? Ya yo tengo ya ¿cómo se llama? Tengo ya los... mi traje de baño encendido. Yo voy a hacer unos cuantos cambios de traje de baño, como hacen ustedes. Ajá. Sí, bueno, te pienso llevarme, tengo unos espidos azules, unos amarillos.
2: Eso está bien porque eso combina con los colores del sol.
1: Por eso.
2: En el video que salimos, yo traía una faldita amarilla con un traje de baño azul con los colores del nuevo sol 97.1.
1: Entonces
2: nos llevamos igual.
1: O sea, unos cambios.
2: Nos podemos llevar, yo voy a llevar el mismo traje de baño, el azul, llevas tu espido azul. Ajá. Y así andamos matching, twinsies.
1: Tienes que llevarte unos cuantos para que cambie. Sí, sí, cada vez que vayamos, tú sabes, tenemos que cambiar
2: de outfit.
1: Claro, ¿cómo es?
2: Sí, sí, muy bien, love it.
1: Ay, yo conozco muchas chicas, compañeras, tú sabes que ya llevan sus 2 y 3 suits, ¿me entiendes? Para cambiárselo.
2: Perfecto.
1: Así que eso es lo que hay.
2: Oye, déjame te digo rápidamente, Nandy, porque esto es que yo no puedo creerlo.
1: ¿Qué pasó?
2: Una persona que me atrevo a decir el 99.9%, es más, me atrevo a decir que el 100%, no, que el 99.99%.
1: ¿O que 99 o el 100%?
2: No, 100%.

0: por todo lo que hemos visto, por todas las pruebas. Claro.
1: ¿De quién
0: y
1: tú hablas?
0: Resulta que se está declarando not guilty, no culpable.
1: ¿Pero quién?
0: El sospechoso del asesinato de los estudiantes de USC.
1: ¡No! Mira, ¿sabes que hasta su Haley que viene...
0: Hazme
1: que viene,
0: el favor.
1: Hasta su Haley que viene desde Orlando, de Ponciana, que no vive aquí en Tampa, que se acaba de entrar de la noticia, es imposible. Sí. ¿Imposible? O
0: sea, hazme el favor. Hazme tú el favor. Resulta que este tipo enfrenta dos cargos de asesinato capital por la muerte de estos estudiantes de Najida Bristi, que en paz descanse, y Samir Limón, que fue en mediados de abril. Aparentemente la fiscal estatal Susy López dice que el estado va a solicitar la pena de muerte para el sospechoso. Pero estuvieron como que en un, tú sabes, que se van a la corte y demás, sí, no sé cómo se llaman.
1: Estos abogados que lo que quieren es notoriedad muchas veces.
0: El hombre no estuvo presente, el sospechoso, pero sí el abogado dijo que su cliente se está declarando no

0: culpable.
1: ¿Y quién lo hizo entonces? Guilty. Si no fue él.
0: Ahora, de aquí, ya, exacto, es eso.
1: Esa es la parte que yo nunca entendí.
0: De aquí a diciembre se va a celebrar una, se va a llevar a cabo una audiencia para analizar el estado del caso. O sea, imagínate todo lo que tarda esto.
1: Pero sabe
0: que... De aquí a diciembre. Y el juicio se va a llevar a cabo y está programado hasta el 3 de noviembre, pero del 2027.
1: ¿Quiere que te diga algo, Cristi? Pero yo escuché el pasado viernes en la tarde de que para agilizar este proceso, porque como tú acabas de mencionar, se toma mucho tiempo. Y yo entiendo todas estas partes técnicas y todo este lío. Yo entiendo todo ese lío. Yo no soy abogado, pero puedo entender que tú no eres culpable hasta que te prueben lo contrario, todo esto. Pero creo que van a unir los dos casos para no tratarlo como dos casos separados. Ponerle el de la chica y Limón juntos. ¿Me entiendes? Para que no sean dos casos completamente separados, porque si no, olvídate, llegamos al año, ¿cómo se llama? 3000 y no se ha terminado el caso. ¿Me entiendes?
0: Eso está de verdad bien lamentable. Que ojalá se están preparando bien para que eso se vaya, pero sí, el hecho de que se declaren no culpable. ¿Cómo?
1: Yo creo que fuera más humilde. Dice, mira, yo creo que hubiese sido el tipo puede haber salido mejor y librarse de la pena de muerte. Si mira, yo me bloqueé, me volví loco, no sé qué pasó. Y a lo mejor ahí por lo menos te dan el resto de vida en la cárcel.
0: Una locura.
1: Pero encima de eso, tú negarte a decir que tú eres inocente, imposible, mi hermano.
0: No,
1: imposible.
0: No.
1: Yo me imagino a todos estos abogados, ¿verdad? Porque yo entiendo que los abogados están ahí para eso, para defenderse, es el trabajo de ellos, señores. No podemos tampoco acribillarlos, ¿tú me entiendes? Pero yo siendo abogado, un tipo así me llama, honestamente. Yo digo, mira, mi pana, yo no tengo manera de cómo ayudarte. De verdad, eso es lo que yo le diría. No sé si estaría yo violando mi juramento, ¿verdad? En ese momento, pues, pero que es que el papi, todo te acusa, mi hermano.
0: A ver, yo sé que hay muchas personas, muchos abogados y abogadas que nos escuchan. Ajá. Pero en este caso, y yo entiendo, es su trabajo y para eso estudian.
1: Claro.
0: Pero yo me imagino que que como que los abogados, muchos de ellos, hay muchos que sí son, que tú dices, come on, que buscan este tipo de casos.
1: Para notoriedad, buscar el ganar notoriedad.
0: Que son culpables realmente, o sea, que se ve que son para buscar notoriedad y les buscan
1: en el ojo público.
0: Los casos escandalosos. Pero yo me imagino también que debe de haber otros abogados y abogadas que se bloquean y se deslindan completamente de lo sentimental y que ven... que es probable que vean este tipo de casos como algo emocionante para ellos.
1: Por eso mismo, volvemos a traerlo.
0: Emocionante, pero no con la intención de crear notoriedad, sino con la intención de algo... No estoy diciendo que sea el caso de este hombre, no. Como que casos parecidos a estos, como que a lo mejor lo ven como emocionante, como que dicen, ok, esto es un reto para mí.
1: Es que yo creo, Cristi, que no hay manera, porque si tú sabes, aquí todo acusa, sí. Aquí tú andas buscando notoriedad, lo siento, no, esa no me la puedo comer. Yo puedo encontrar algo así, por ejemplo, algo que esté como, como en el caso, por decirte algo, cuando el caso de Gaby Petino, sí. Ahí más o menos tú podías, será o no será, ¿me entiendes? Pero aquí no, aquí todas las pruebas están encima de este tipo.
0: Sí, en el caso con este hombre, te entiendo, pero yo dándole por el otro lado, a lo mejor que con los abogados, cuando sean casos más o menos de este tipo, sin mencionar ninguno, a lo mejor les da como emoción, como adrenalina, que dicen, esto es un reto para mí. Pero pues ahí ya entra, yo creo, también la moral
1: ahí,
0: de cada abogado, si se quiere aventar y hacer ese caso o no.
1: O el juramento, porque ellos hacen un juramento también, la que tienen que defender, que si yo como el doctor y todo eso, me imagino. Anyway, pero... yo estoy hablando por hablar, yo no soy abogado, que quede claro. Pero me imagino que a lo mejor ellos tampoco se le pueden negar, no pueden negarse a ayudar a esta persona, ¿verdad? Pienso yo, I don't know. La cuestión es que este tipo, yo no sé de qué manera, el tipo, el carelata, el mismo abogado le digo, declárate, porque hay abogados que hacen eso.
0: Imagínate.
1: Oye, declárate culpable para que te den una sentencia más suave o aquello, lo otro, ¿tú me entiendes? Y muchas veces, ¿cuántas personas no están presas ahora mismo que por cosas que hay muchas personas que han ido presas simplemente porque han tenido una mala asesoría de parte de sus abogados? Y se han hecho culpables de cosas que no han hecho. Así que la cuestión, veremos cómo termina todo esto, ¿verdad? Vamos a ver cómo termina y este señor, y que aceleren eso, que no estén gastando el dinero de los contribuyentes en eso, porque ahí no pueden dar un alivio en los estacionamientos en Indian Rocks, ¿me entiendes? Óyeme, lo próximo es... Ah, no, lo próximo no. 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
0: Pues dice que hay una probabilidad de lluviecitas de repente en la tardecita, esporádicas por aquí y por allá, pero nada, así como que muy escandaloso. La temperatura más alta para el día de hoy, 92, y ahora mismo en el área de Downtown Tampa, 74.
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1: Desde el centro de tráfico de Estrella Insurance, mirando por acá las carreteras, vemos en estos momentos de que está apretadita la cosa, la 41, entre lo que es Big Bend Road y antes de llegar al Salmon Expressway. Está apretada la cosa en esa área, en ambas direcciones, norte y sur. La US 41 viniendo del área de Riverview, Kensington, hacia Tampa. 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

0: olvidó, perdóname.
1: No se te puede olvidar.
0: No,
1: eso,
0: perdóname, Luis, perdón, discúlpame.
2: La laguna.
0: La laguna,
2: ¿no?
0: Más grande.
2: La laguna, no, la laguna artificial.
0: La laguna. El piscinón.
2: No es piscina, es la laguna.
1: Me gusta
2: artificial.
1: Decirle piscina grande. Ya.
0: Piscina grande.
1: Cosa honda, cosa honda.
2: Sí. Es la, ¿cómo la laguna, es?
1: Cosa honda.
2: La laguna artificial. Ay, más grande. Y no hay alligators ahí.
0: Mira, saludo a la gente que están en el TikTok. Cristi, ¿cuál es el TikTok?
2: El TikTok es el Sol 97.1 FM.
0: Ahí está, señores. Ahí estamos. Ok, bien pendiente. ¿Quieres participar? El número es el 813-819-0971 y participas en Sabes o No Sabes. ¡Óyate esto! Oye, esta mujer, esto sucedió en Phoenix, Arizona. ¿Sabe que esta mujer, ella pues su marido la dejó, se divorciaron? Entonces, porque ella aparentemente, y todo comenzó porque ella había descubierto de que su esposo le estaba haciendo serenatas a una novia. ¿Ela?
2: Ándale,
0: que dijo, eso es lo que te gusta. Se llama Marisol Vargas, se llama ella, en Phoenix, Arizona. Ella vino y dijo, así es que, no te preocupes. Se divorciaron, chévere, cool. Ella esperó que pasara un periodo, un tiempito, un ratito. Ajá. Mira, este pasado domingo contrató a unos mariachi para que tocaran 6 horas frente a la casa de ella para que... ¿Te gustan los mariachi? Toma mariachi. ¿Tú querías mariachi? Toma mariachi. Le clavó 6 horas de mariachi, señores. Pa' que respete. ¿Tú me entiendes? 6 horas, no 3 canciones.
2: No, 6 horas.
0: 6 horas.
2: O sea,

0: aplaudir.
1: Ok.
0: Llegó a hacer conciertos como de 4 horas, cantando con ese nivel de voz.
1: Ok.
0: Imagínate.
1: Yo me imagino cómo sería.
0: Imagínate, Vicente Fernández cantando por 4 horas, o sea, te lo gozas.
1: Está muy lento, papu.
0: Te lo gozas, pero 6 horas de puro mariachi y sin estar Vicente Fernández, no.
1: Oye, ahí. No, eso está muy lento. Eso está medio mongo, Papolino, no sea animal, saca esa porquería. Después ponga música buena. Papolín siempre tiene. Papi, ¿qué te pasa a ti, chico?
0: No sé, es como un complot que tiene.
1: Sí, mano, el tipo está. Tú estás como sí. Que. Anyway, la cuestión estuvo 6 horas, tú sabes, qué desquite. Digo, ah, tú me quitaste a mi esposo. ¿A ti te gustan los mariachi? Toma, mariachi, le dijo Marisol Vega. Señores, para que ustedes vean. Ahora, cuando una mujer hace eso es porque todavía está dolida, Cristi, para mí.
0: Sí, claro, por supuesto.
1: Está dolida, está dolida.
0: Obviamente.
1: ¿Tú me entiendes? ¿Tú te imaginas que le cantaran Rata Inmunda, pero en cuestión de, pero como para mujer, no para hombre? Esa canción, versión mujer, ¿te entiendes? Escoria de la vida,

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1: Rata de dos patas.
2: Te estoy hablando a ti.
1: Ya. Ya. Ok, vamos.

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1: Ahí viene, desde el centro de tráfico de Estrella Insurance, mirando por acá las carreteras, vemos que en aumento la 275 Sur desde Downtown, ¿ok? Por ahí para arriba hasta llegar a Bears Avenue. Vemos también por acá que la 75 Sur también entre la 301 y donde conecta con Fletcher está lento, lento. Y la 4 desde la salida número 10 hasta llegar a McIntosh Road. Lento, lento el westbound. 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

aquí. Bravo Alejandro. Y este chamaquito sí que canta, ¿viste? Que el chamaquito canta de todo. Tipo, canta salsa, bachata, chacaracachaca, reggaetón, dembow, balada, recita, enamora. Y aparte de todo, baila. Y Cristi dice que se ve bien.

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1: Mira lo que está en tendencia, bien facilito, es que a las 8 en punto de la mañana te vamos a decir de qué manera te vas a ganar las entradas para que vayas hoy mismo al juego de los Tampa Rays, hoy mismo. Y son boletos. Bueno.
2: Así mismo, Let's Go Rays contra los Orioles. Es el segundo juego de la serie. Hoy, para que vayas hoy, y el juego es a las 6:40.
1: Así que tienes tiempo. Así que si tú vas camino a trabajar, bien pendiente.
2: Ya puedes hacer planes desde ya.
1: Desde ya. Es más, ¿sabes qué? Tú tienes que ponértelo en la mente. Esos boletos van a ser míos. Sí, tú que vas manejando. Tú tienes que decir en tu cabeza, esos boletos son míos. Y tú, pendiente a las 8 de la mañana, porque ahí que te vamos a decir de qué manera te los vas a ganar.
2: Y tremendos boletos.
1: Boletones.
2: Y hablando de los Rays, Let's Go Rays. Ayer ganaron contra los Orioles, nada más y nada menos que de 16-6.
1: ¡Ah! ¡Óyeme, 16. Sí!

0: equipo completo, ¿no? Sí. Está logrando, y esta unión, esta comunicación que hay entre ellos, está logrando este éxito que están teniendo hasta ahora. 31 juegos ganados, pero también algo que se llevó las noticias fue de que el Tropicana entró con la tendencia trending del tarps off. ¿Sabes qué es eso?
1: Ni
0: cuando
1: idea.
0: Se quitan la camisa. Supuestamente eso comenzó en San Luis, con los Cardenales de San Luis. Y ahora toda un área en el outfield de un montón de muchachitos se quitaron la camisa, Nandy. Ajá. Y empezaron a hacerla así, como que a darle vueltas la camisa al aire.
1: Vaya, qué cool. Eso
0: pero
1: está cool.
0: Un montón. Y de repente veías que otros iban corriendo para unirse al trending.
1: Ajá.
0: Yo veía como que estresados a los señores. Ya tú sabes que trabajan los viejitos ahí ayudándote a sentarte y eso.
1: Bueno, yo,
0: entonces veía como con estrés así, pero no hacían nada. Fue súper gracioso. Se notaba que se la estaban pasando bien, no le estaban haciendo daño a nadie. Y era como que el trending de Tarps Off, todos se quitaron la camiseta y empezaron como que a darle vueltas en el aire.
1: Sí.
0: Para disfrutar este triunfo de los Rays, 16-6.
1: Yo sé que muchas personas, si yo estuviera ahí, hubieran querido que yo hiciera lo mismo, pero no puedo. Ya me dañó la inspiración.
0: No,
1: este. Mejor vamos a lo próximo.
0: No,
1: vamos a lo próximo. Vamos a lo próximo.
0: Let's
1: mejor. Óyeme, la compañía Tico Energy le está pidiendo a las personas que tengan mucho, pero mucho cuidado. Y todo tiene que ver con estas nuevas estafas ahora con la inteligencia artificial.
0: Ok. Oye,

0: pidiendo a las personas que tengan mucho, pero mucho cuidado. Y todo tiene que ver con estas nuevas estafas ahora con la inteligencia artificial.
1: Okay.
0: Oye, para que tú veas, yo digo, volvemos atrás a lo mismo. Yo pienso, ¿verdad?, que lo que es la inteligencia artificial se debió haber quedado simplemente como entretenimiento y no para utilizarlo para como cuestión de compañías y cosas así. Porque mira, ahora mismo te engañan. Entonces, las compañías te van a decir, pues, es culpa tuya. Pero no es culpa mía, porque tú fuiste el que creaste esta ventana para que yo las cosas supuestamente se me hiciera más fácil y me cobras un convenience fee también, ¿me entiendes? Sí, porque así es, todo es convenience fee para todo. Bueno, güey, la cuestión, creo que estas compañías ahora, dice que la compañía afirma que estos estafadores se hacen pasar, escúchate esto, por empleados de Tico. A través de llamadas, mensajes de textos, correos electrónicos, y aguántate que esta es la última, incluso están haciendo visitas presenciales.
1: ¡Ándale! ¿Qué
0: y
1: tal?
0: Para completar, creando websites que son idénticos a los de ellos. Entonces, ¿a quién de Montre le vamos a creer? Vamos, mira, vamos para atrás otra vez, vamos a abrir unas oficinas, páguenle a los empleados y llegamos ahí, pues como quiera nos están cobrando un convenience fee, ¿me entiendes? Llegamos al edificio y nos atienden.
1: ¿Qué tal?
0: Sí, no hay de otra. No hay de otra, porque entonces ya tú no sabes. Ahora mismo me entra un email a mí. Yo asumo que es la gente de, por ejemplo, a mí yo no recibo el yo no sé si tú lo haces, Cristi, pero por ejemplo, Tico, la compañía de agua y todo eso, yo no recibo bill por correo. A mí un email. Uh-huh. Imagínate que yo venga, como estoy así acostumbrado a hacer, vengo ahí, pan, butum, voy y lo envío, se acabó.
1: Y toma la que ella.
0: ¿Y entonces? Uh-huh. Entonces, no es mi culpa, es culpa tuya, que tú fuiste que creaste todo este sistema. Y aparte me cobras también $4.95. ¿Me entiendes? Así no es. Yo creo que hay que tomar responsabilidad. Digo yo, ustedes quieren que todo el tiempo el consumidor sea el responsable, pero también te digo una cosa, te digo la otra. Si alguien te toca en la puerta, esta parte sí que da miedo. Si te tocan en la puerta haciéndose pasar, dice la compañía Tico de que tú pues, tienes todo el derecho de llamar a ¿cómo se llama? A Tico, pero no con una tarjeta que ellos te den, porque puede estar en compinche. Tienes que llamar tu recibo, tu talonario. Ahí está el número de teléfono y ahí tú puedes hablar con una persona. Y si no te sientes cómodo, le puedes pedir que abandone. O si no, le llamas al 911. Son cari pelados, bro, te digo. ¿Y qué pasa? Y también lo que sucede, Cristi, es que como estamos en una temporada donde hace tanta calor, tú llegas a mi casa, yo soy una persona mayor, diciendo que pues te voy a cortar la luz y no me has pagado el bill. Pero es que ya yo lo apagué. No he recibido. Entonces ahí toma.
1: Caen
0: por los pobres viejitos, tú sabes.
1: Sí.
0: Abusan estos infelices. No para uno coger uno de frente, muchacho.
1: Va.
0: Ay, Dios mío. Regálame los 5 minutitos de frente. Muchacho. Y dime que no me va a pasar nada. Y yo te voy a contar una historia. Te recuerdo que lo próximo es
1: muy bien.
0: ¿Sabes o no sabes? 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

0: es así, mi corazón. Es así.
1: 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A las 8 en punto de la mañana te decimos de qué manera te puedes ganar las entradas para que vayas esta misma noche al juego de los Orioles con los Rays aquí en el Tropicana Field. ¿Qué? A las 8 en punto, bien pendiente.
2: Let's go Rays. Ayer ganaron los Rays 16-6.
1: ¿Eso no fue un juego?
2: Pues, una pela. Una pela tremenda.
1: Mira, a Cristian Fría, mi pana, yo te queremos mucho, pero qué clase de pela.
2: Sí, Cristian, saludos, pero let's go Rays, tú lo sabes.
1: Pero qué pela. Vamos, súbale, papolino, fuimos.
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1: En la línea tenemos directamente desde San Juan, Puerto Rico, a la hermosa, guapa, abusadora, modelo, Miss Universe. Ella es Zuleika Noé Rivera. ¿Sabes que ella lleva 9 años aquí viviendo en el estado de la Florida? Vive todavía en Ponciana.
2: ¿Qué tal?
1: Viaja a Tampa todos los días a trabajar. Óyeme, ella es soltera, dice Nandy, ando buscando una pareja, tú sabes, pero pues yo estoy en la triple S, sola, soltera, solicitando, pero me gusta, a mí me gusta como, a mí los hombres me gustan como mi café. ¿Cómo? Oscuritos y fuertes, dice ella. Yo no discrimino, aquí la tenemos en línea, ya es Zuleika. Zuleika, muy buenos días, mi amor.
5: Buenos días.
1: Buenos
2: Zuleika.
1: Días.
2: Oye, mi amor, gracias por vivir en Ponciana, bien lejos, y escuchar a Nandy y Cristi aquí en Tampa.
1: Muchas gracias, mi amor.
2: Gracias, Zuleika. Reina. ¿Qué tal cara, la ñaña? ¿Qué es la cara,
1: mira,
2: Zuleika?
1: Mira, Zuleika, ven acá. ¿Cómo se llamaba el último novio que tuviste?
2: Ya.
1: Ah, curiosidad nada más.
5: Ya se me olvidó.
1: Ella dice, mujer que se respeta, las mujeres no tenemos memoria.
2: No. All right, vamos a comenzar, Zuleika. Dime un animal con otro, con cuernos.
1: Ah, no, ese no.
5: El toro.
1: El toro. Ven acá, ¿tú conoces a muchos toros allá en el área de Ponciana?
5: ¿Ah? Me reservo la cuenta.
2: Muy bien, muy bien. ¿Sabes que en Estados Unidos se le dice cake? En México le decimos pastel. ¿Cómo le dicen en tu país?
1: Ah, facilito.
5: Bizcocho.
1: Bizcocho. ¿Tú sabes que las colombianas le dicen bizcocho cuando, por ejemplo, si tú eres un hombre y ella te ve y te dicen, vaya bizcocho.
2: Sí, bizcocho es como un...
1: María.
2: Un cumplido, tanto para hombres como mujeres.
1: Qué rico, a mí me gusta cuando me dicen, mira, bizcocho. Ay, ay, niña.
2: Ya, contrólate. Oye, querubina, si el cangrejo es un decápodo, ¿cuántas patas tiene?
1: De Diego.
5: ¿Qué? Yo nunca había escuchado esa palabra.
2: Decápodo. ¿Cuántas patitas, Nanti, tiene el cangrejo?
1: 10.
2: Nandy.
5: Yo creo que como...
1: ¿10?
5: Ay, yo no sé, 10.
1: ¡Ave madre! ¿Cómo sabe ella?
2: Simuló, como si no hubiera escuchado a Nandy. Espérate, para que se queden ahí. Ok, dinos por qué terminaste con tu último novio, Zuleika. ¿Qué
1: queremos,
2: pasó?
1: Queremos saber, chido. Somos
2: queremos
1: averiguados.
2: El chisme. No queremos nombre, está bien.
1: ¿Qué pasó?
2: ¿Qué pasó, reina?
1: ¿Por qué lo dejaste?
5: Porque traía arrastrando el pasado y no.
1: De verdad, pero
2: y,
1: que.
2: Y tú no estás para
5: lo
2: estar.
5: Lo pasado pisado, no.
1: Pero que arrastrando el pasado de él o el tuyo.
5: No, arrastrando su pasado.
1: Sí, ok, pero o sea, ¿qué pasó?
2: Tú eras pareja, no terapeuta, ¿verdad, reina?
1: Mira, ¿y qué pasó?
5: No, y parece que le rompieron el corazón y no.
1: Ay,
5: no,
1: bendito.
5: Yo ayudo, pero tampoco es que abuse.
1: Pero ven acá, ¿qué pasó? La ex lo.
2: No,
5: ¿ah? Parece que lo trato bien mal. Pero yo soy buena.
1: Anda. Ahí viene, qué
5: pero
1: pena. Tranquila. No te preocupes. Para eso está Nandy que está aquí para la terapia.
2: Ay, ay, ay.
5: A la terapia.
2: Exacto, Reini. Cualquier cosa. Dile que nos llame y nosotros se lo arreglamos.
1: ¿Cómo se llamaba el tipo?
5: Sí, por favor.
1: ¿Cómo se llamaba?
5: Se llamaba Efraín.
1: Efraín.
2: Ay,
1: pobre Efraín, dito.
2: Está traumado.
1: Pobre Efraín.
2: Pobre
1: Efraín.
2: Ok, vámonos con la que sigue. ¿Cómo se llama la laguna artificial más grande de Estados Unidos?
1: Mira.
5: Se llama Mirada Laguna.
1: ¡Ah! para que tú veas, ella es de Ponciana, pero ella sabe. ¿Y sabes qué? También ella dice que ella extraña a Efraín y le gustaría invitarlo también para mirar a la
2: cumbre. No, ella no dijo eso.
0: No.
1: Ella lo dejó simplemente por el pasado, no, no por otras cosas, porque hay cosas que ella extraña de él.
5: Ya, ese fue.
1: Ya. ¿Se fue ya?
2: Ya. Ay, quedó en el pasado.
1: Qué pena.
2: Y Zuleika sí sabe dejar las cosas en el pasado, ¿verdad, reina?
5: Se quieren allá.
2: Ahí está. Okay, está muy bien. Vámonos con la que sigue. Cántame tu canción favorita del momento.
5: ¿Del momento?
2: Sí. Ahora mismo. ¿Cuál te gusta más?
5: Oh, wow. Bueno, yo soy bien fan de Bad Bunny.
1: Anda, canta, viene.
5: Pero siempre canto de mi favorita de Es Calladita.
2: ¿Ah? Ella es calladita.
5: Pero maestro es atrevida.
1: Ven acá. ¿Y tú eres así, Zuleika? ¿Tú eres calladita y atrevida?
5: Calladita, sí. Mira, en tu trabajo,
1: ya que tú eres calladita, en tu trabajo hay unas cuantas alimañas ahí, esas que se esconden.
5: Siempre hay.
1: Ajá.
5: Okay. Sí, en todos los trabajos.
2: Ay. Y ella las está viendo, las está cuidando de ellas. Oye, cuéntame, ¿cómo se llama la galaxia en donde nosotros vivimos? ¿En inglés o en español?
5: Nosotros vivimos en una galaxia.
2: Sí, nosotros vivimos en una galaxia. O sea, la Tierra está dentro del sistema solar y el sistema solar está dentro de esta galaxia.
1: Es como un dulce. Hay un dulce que se llama así.
5: La Vía Láctea, no.
2: Sí, la Vía Láctea.
1: Sí, Vía Láctea, esa misma.
2: Vía Láctea en español y en inglés es Milky Way.
1: Sí, como el dulce Milky Way.
2: Muy bien. Nómbrame. Nómbrame uno, porque como no eres de Tampa, nómbrame uno de los tres puentes o de los cuatro puentes principales de Tampa Bay.
1: Okay.
2: Nómbrame uno.
5: Yo no soy de aquí.
1: Okay.
5: Pero no sé cómo se pueden llamar los puentes, pero yo cruzo uno para ir a Clearwater, no sé cómo se llama.
2: Está bien.
1: Caramba, pero te hay que ayudarla, creo, ya no es de aquí.
2: Ya mismo.
1: No, pero si pierde después,
2: si le va muy bien todavía, ya está más para allá que para acá. Repite conmigo, Parangaricutirimícuaro. Dale,
5: Parangaricutirimícuaro.
2: Una vez más.
5: Parangaricutirimícuaro.
2: Parangaricutirimícuaro, dice ella.
1: Apulando el nombre, qué malo tú eres. Ay,
2: y por último, hoy es martes con MD.
5: Mujer.
1: Anda. Y tú sabes que.
2: No, reina, es de mujer.
1: Mira, y tú sabes que.
5: De mujer.
6: Mujer que vale la pena. Simple.
2: All right, mi amor, vamos a corregir. Solamente fueron dos incorrectas. Lo hiciste súper bien, Zuleika. Uno de los cuatro puentes principales de Tampa Bay, el que tú cruzas para ir a Clearwater, se llama Kearny Campbell Causeway, o es el puente de la 60. Pero hay tres más: el Sunshine Skyway, el Howard Franklin, el Gandhi. Cualquiera de esos. Y Parangaricutirimícuaro, 8 de 10, tú sí sabes.
1: Sabes, tú sí sabes. ¿Qué?

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4: La temperatura más alta para el día de hoy va a estar en 94. Hay como que probabilidades de lluvias y tormentitas esporádicas en diferentes áreas de Tampa Bay. No gran cosa. Y ahora mismo en el área de Brandon, donde más o menos trabaja nuestra querida Zuleika, 75.
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5: En el centro de tráfico de Estrella Insurance, mirando por acá las carreteras, vemos que está lenta la 75 entre Fletcher y la 301. Este es el bando sur de la I-75, ok, entre, repito, 301 y Fletcher. También la 4 lenta desde la 75 hasta llegar a County Line Road. Vemos por acá también la US 41 lenta desde el área de Apollo hasta llegar al Salmon Expressway, bando norte. También la 75 lenta desde College Avenue, desde Big Bend Road hasta College Avenue, el bando norte de la I-75. Está apretado por todos lados, familia, suavecito en la carretera. 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
17: Óyeme, después de la fiesta, vio el video y dijo, hasta aquí llegamos, nos separamos.
18: Yep.
17: Venimos con el chisme completito, rapidito, detrás de Chino, Pitbull y el Chacal.
19: Miss Worldwide.
20: Que los besos.

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1: ¿Okay? Los Tampa Bay Rays, eso va a estar buenísimo porque ayer los Rays le ganaron, ya llevan 31 juegos ganados, son número uno en la liga americana, en todas las divisiones, pero ganaron 16-6.
0: Sí.
1: O sea que el juego de hoy va a estar bueno porque los Orioles van a llegar con ganas de ganar y los Rays continúan con
0: la racha ganadora.
1: Esa rachita, así que va a estar bien bueno. El juego está a las 6:40, uh-huh. Así que desde ya tú te puedes ir organizando para que el día de hoy puedas ir a ese juego y te los vamos a enviar por correo, o sea, no tienes que venir a recogerlos aquí.
0: Creo que esta mañana...
1: Por email.
0: Creo que esta mañana se levantaron los jugadores de los Orioles y dijeron, oye, ven acá, y le cogieron la tablilla. ¿Y a quién?

0: al tro que nos pasó por encima, clase de pela nos dieron.
1: Sí, es verdad, tienes toda la razón.
0: Saludo a todos los muchachos allá del equipo del Race.
1: All right, ok, déjate cuento esta historia y resulta, esta es una amiga de una amiga mía, ok, sé quién es, la he visto, la he saludado, pero yo no soy su amiga.
0: Claro.
1: La que es su amiga me lo contó y ella no tenía ningún problema. Y yo le dije, voy a hablar de esto al aire. Me dice, sí, nomás no digas nombres, no pasa nada.
0: Ok.
1: Esta muchacha tiene alrededor de 35 años. Se casó, ya, o sea, tú sabes, ya a los 30 y tantos se casó, se embarazó. Todo va muy bien, miel sobre hojuelas, todo bonito. Hicieron esta fiesta que, gracias a Dios, cuando yo me embaracé no existían, porque de verdad, o sea, es demasiado. Los Gender Reveal Parties. El Gender Reveal, contrataron a hasta una compañía para que les hiciera el Gender Reveal, lo grabaran y quedara todo espectacular.
0: No, y hoy día, si no haces eso, es que ya tú no quieres a tu pareja.
1: Sí, no, muchacho. Y eso está súper fuera de moda y demás, ¿no? Cada quien, a veces hay personas que lo hacen un poquito más bajito, pero ya ahora
0: humildones.
1: Están haciendo. Sí, pues resulta que en este se hacen el Gender Reveal, sale que va a ser una nena, todo está bien. Bonito, nadie se había dado cuenta de nada. Pues resulta que, como a la semana del Gender Reveal, les entregan el video y las fotos y todo, ajá, de la compañía que ellas contrataron para poder documentar ese momento. Cuando esta muchacha ve el video y ve la reacción de su esposo al escuchar que es una niña, que la cara se le cambió, supuestamente, ajá. Él no dijo nada, pero la mirada y la cara lo dijeron todo. La cara se le fue para abajo.
0: Imagínate.
1: Hizo cara así como que de enojado, entre enojado, triste, y luego trató de disimular, supuestamente, y luego sonrió así como que bien fingido, y otra vez como que volteó y hacía la cabeza como que no. En el momento la esposa no se daba cuenta.
0: Qué pena que no tenemos ese video para verlo, men.
1: No, ella dijo que sí, de plano no lo iba a enseñar. Porque
0: no, claro,
1: se iba a meter en eso. Pero bien fuerte, pues después de que ella vio ese video, adivina qué pasó. Le pidió el divorcio y lo dejó.
0: ¿Vio? Yo creo que para mí que se pasó ahí, se mandó ahí.
1: Pues son los límites que ella tiene, o sea, y yo la puedo entender, porque si él reacciona así ante una hija de él, eso no está bien. ¿Cómo va a reaccionar después ante otras situaciones?
0: Pero a lo mejor eso fue algo pasajero, Cristi, algo pasajero en el momento. Dijo, man, yo que quería un nene.
1: No,
0: puede suceder.
1: Entiendo, pero tiene que disimular. No, es que es tu hija.
0: Pero la reacción original, no quieren las cosas orgánicas.
1: Es tu hija. Bueno, es que tu cosa orgánica, tu reacción orgánica, debe ser con gusto, porque le estás dando vida a un ser humano, sea niño o sea niña.
0: Pero tú lo acabas de mencionar, que el tipo se sentía como que, pero normal, yo que quería un nene.
1: Y ella dijo, ¿sabes qué? Gracias por tu participación, yo no quiero seguir, yo soy una mujer madura, yo no estoy para estas cosas, si tú reaccionaste así para esto, y se separó de él.
0: Yo creo que ahí ya se mandó un poquito, pero anyway.
1: Pues son los límites de ella, o sea, su
0: cada
1: forma.
0: Cual es lo suyo.
1: Ahora, hemos visto un montón de videos, Nandy, en las redes sociales, que pasa eso, y a mí me puso a pensar, en realidad, o sea, desde que los veo, en los Gender Reveals, cuando hacen un berrinche, ya sea ella o él, porque no es el sexo del bebé que ellos pensaban.
0: Claro. Es que yo puedo entender que al momento, yo que quiero una nena o un nene, porque nos pasa, ¿tú me entiendes? Por ejemplo, mira, lo que está pasando también, Cristi, que antes nacían bebés. Ahora primero nace el contenido antes de que llegue el bebé.
1: Bueno, el contenido,
0: es contenido, porque crea un contenido, un chisme bien grande, y después viene el bebé, ¿tú me entiendes?
1: Bueno, eso es aparte, pero la reacción es otra cosa. No todo el mundo que se toma videos y eso es porque lo hacen por contenido. Mucha gente sí lo hace como para tenerlo ellos.
0: Se llama contenido.
1: Pero lo hacen para ellos, no para tener likes y así, porque no todo el mundo es influencer. Pero bueno, estamos viendo videos, si quieres ponerlos en la aplicación, en donde puedes ver la reacción de, mira,
0: sí, claro,
1: de los hombres o mujeres también, cuando no sale el sexo del bebé que ellos quieren.
0: Pero por eso que yo
1: pienso. Mira, por ejemplo, ese que estamos viendo ahora mismo.
0: Ese se ve como ese se ve medio actuado ese.
1: Ese tumbó cosas, hizo un berrinche, a ese sí déjalo inmediatamente, reina. Sí. Déjalo inmediatamente. Mira ese otro.
0: Mira ahí.
1: Le da la espalda a la esposa que está embarazada por irse a hacer un berrinche.
0: Está bien, Cristi, pero Bobby, te repito, a lo mejor es algo pasajero en el momento. Dice, ah, man. Porque yo puedo caer en algo así, me pueden malinterpretar. Yo digo, ah, man, yo que quería una nena. Pero está bien, pero sigue siendo mi hijo. Al fin del día, eso es todo.
1: No,
0: yo, para mí, ella se exageró. No,
1: para mí que esa reacción realmente demuestra quién tú eres.
0: No, estoy de acuerdo contigo.
1: Egoístamente en ti y no en tu esposa que está embarazada enfrente de ti, que lo que quiere es un abrazo de felicitaciones, cariño, y le dan la media vuelta o le hacen caras.
0: Cristi, pero
1: ahora, con mujeres también pasa y también está mal. Mira, estamos viendo ahí uno que también hay una mujer que no le gusta que sea niño otra vez y se molesta.
0: Ok, entonces ella...
1: Y eso está mal,
0: pero
1: también.
0: Está bien, pero ella no se puede molestar con ella misma. O sea, a lo mejor eso es lo que ella quería, pero no se le dio. Eso es todo. Yo creo que es algo pasajero. No creo que sea así, a ese nivel.
1: No sé, yo creo que muestra realmente la personalidad de alguien.
0: Ah, yo no pienso igual que tú en eso, en cuanto a eso. Ahora, pero ¿por qué cosita tú dejarías a tu pareja que no sea un cuerno? Por ejemplo, ¿esto sería una razón para dejar a una persona?
1: Yo pienso que sí.
0: Yo pienso que no.
1: Yo pienso que sí. Vamos a dejar los cuernos fuera. El cuerno sí, que por un cuerno, aunque muchos no dejan. Pero dejen los cuernos fuera. ¿Por qué cosita o detalle que haga tu pareja tú lo dejarías? ¿Mm? Tú, Nandy.
0: Yo, honestamente, yo una pareja la dejaría. Yo tengo varias de ellas, pero una de ellas, la más fuerte, sería que sea una persona abandonada, que sea una persona puerca. Vea, que no,
1: una persona sucia.
0: Sí, que es puerca. O sea,
1: A mí eso me parece que, bueno, Nandy, tú puedes hablar con ella.
0: No, pero hay personas que tú le puedes decir que es puerco, eso es diferente.
1: Ahí está, viste, para ti eso es diferente. Para otras personas,
2: si una mujer no es limpia, es por gusto. Conmigo
1: ok,
2: no
1: pero para ti es eso, pero a lo mejor para otras personas no es importante. Como para ti dices de que, ay, ¿para qué lo dejó? Que no pasa nada, eso fue una reacción. Bueno, para estas personas eso es importante.
0: Pero yo digo, yo sigo en hincapié en eso, que ya a lo mejor fue algo pasajero en el momento. Algo pasajero, ¿me entiendes? Vamos a abrir la línea, me gustaría saber, Cristi, ¿tú por qué dejarías que no sean cuernos?
1: Yo lo pensé y... Épale, papo, niña, me pusiste la música. Yo creo que yo lo dejaría a una persona si trata mal a mi familia, a mi mamá, a mi papá.
0: Ok, eso está bien, ya está bien, eso está bien.
1: Ahí, si una persona trata mal contigo a mi familia, eso ahí no va. Ahí, thank you, bye, gracias por tu participación.
0: La gente que está a través del TikTok, Cristi. La gente que está a través del texto de El Sol 971 FM, ¿ok? ¿Por qué tú dejarías a tu pareja que no sean cuernos? Porque aquí esta mujer dejó a este hombre por algo que honestamente yo considero que fue algo pasajero. Pero vamos a ver lo que la gente piensa. Zúmbale, Papolino, nos fuimos.
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0: Oye, por aquí tenemos a quién. A María de Bush Boulevard.
1: Hola, María.
0: María.
5: De Papolín enamora.
0: ¿Cómo fue? Repite.
5: Vamos, de Papolín enamora.
1: Ese no era Papolín. Ese es Luis Mi.
5: Ah, bueno, pues
0: él ya no. Luis Mi.
1: Ustedes están muy ofrecidas, muchachas.
0: Luis Mi, dile algo ahí. Luis Mi.
1: Ándale.
2: Oye, pero esto es cosa.
1: No, hombre, va a andar insoportable Luis Mi el día de hoy.
2: Cubanito, mira. Y con gris, suena bien.
1: Ándale.
0: Mira. Cuéntanos, mi amor.
5: El tema que trajo Cristi es un poquito sensitivo y dramático, pero las razones por las que yo no estaría con alguien son dos.
0: Ajá.
5: Que envuelven también lo que son los hijos.
0: También.
5: Número uno.
0: La familia, como dijo Cristi.
5: El abandono durante el embarazo es una razón justa y suficiente para dejar a alguien.
0: Pero eso no es un abandono, es simplemente que él haya tenido...
5: No. No me
1: ella está hablando de un abandono, no de no. El caso de el gender reveal.
0: Okay.
5: No estoy hablando del caso. Sucede mucho que cuando las mujeres quedan embarazadas, los padres no simplemente abandonan el proceso del embarazo. Es una razón bastante
0: justa. Sí, eso es feo. Yo estoy contigo.
5: Y número dos, lo que yo no tolero

0: por otro lado, pero si tú sigues siendo responsable con tus hijos y tú te unes a otra mujer, la mujer puede darse cuenta, ¿no? El hombre pues tiene sus hijos, pero es responsable. Pero si tú eres una persona irresponsable que lo que hace es hablar mal de tu ex, la madre de tus hijos, ese tipo no es bueno. Me perdona, claro, pero yo hasta yo como mujer digo que no sirve.
1: Por eso esa sería una muy buena razón para dejarlo y que no fueran cuernos. Muy bien, María, gracias.
0: Gracias, María, amor. Okay.
1: Vámonos con Erika.
0: Marita todavía, Marita, María, ¿estás ahí? Ok, mantente Lidia por ahí. Ok.
1: Erika de Carrollwood.
0: Erika.
1: Hola, Eriquita.
2: ¿Cómo están, muchachos?
0: Muy bien, Erika, cuéntanos. Reina. ¿Qué tú tienes que decirle, Erika? Ponme la atención.
2: Sí, tengo que decirte esas historias que pasan, Dios mío. No, me causan gracia porque son fanis y ya caen en el ridículo. ¿Ya cómo le va a pedir el divorcio a la mujer? Porque el esposo puso una cara que no le gustó y qué sé yo. Debe entenderlo. Yo no le pedía, o sea, yo le diría.
0: Ok, muy bien. Ven acá, ¿por qué razón tú dejarías entonces a tu pareja que no sean cuernos? Algo que no sean cuernos, que tú dices, ¿sabes? Hasta aquí llegamos.
1: Por ejemplo, Nandi dice si alguien es muy si la persona mujer es muy sucia. Yo diría si trata mal a mis papás o a mi familia, esa sería una razón para dejar a alguien.
0: ¿Qué también razón es buena tendrías tú? Erika, ¿qué pasó?
1: Papi, Erika, María.
0: ¿Qué pasó ahí? Ok, mientras tanto, ella pues, se vuelve a llamar, por ahí. Vamos por aquí entonces con Héctor. Héctor, dime, Héctor. Dime, Héctor.
1: ¿Héctor? ¿Y ahora con quién hablamos?
2: Con Erika.
1: Sí, a ver, cuéntanos, Erika, entonces, ¿cuál sería esa razón por la que tú dejarías a alguien?
2: Por la que dejaría a alguien fuera, porque ser mugritón y lisuriento es una razón, y la otra es que sea miserable con todo, o sea, que no le guste gastar, que sea tacaño.
0: Mira, pero es mugriento, okay. yo dije por una persona que sea sucia, pero le dijo mugriento.
2: Mugriendo. No,
0: sería bueno, gracias a Dios. Qué cómica, gracias, Erika. Ahora sí, tenemos por aquí a Yuray. Yuray, ¿cómo tú estás, mi amor?
1: Hola, Yuray.
0: De Carwell.
3: Hola, buenos días.
1: Hola, reina.
0: Cuéntanos, ¿por qué razón tú dejarías a una pareja?
3: Bueno, la primera razón, una chica dijo que por dejar en el embarazo, eso sería una de las razones. Y otra por ser mal hijo, porque si eres mal hijo, no eres buen hombre.
0: Es verdad, muy también.
3: Tienes que tratar bien a tu madre, a tu madre. Si no tratas bien a tu madre, no puedes tratar bien a tus hijos.
0: Esa es verdad.
1: De acuerdo. Esa sería una de las
0: razones. Esa es verdad.
1: Si no respetas a tu madre, no respetas a nadie más. De acuerdo,
0: es verdad. Que no respeta a la madre que lo parió, honestamente, verdaderamente está fuera. Gracias, amorzote bello. Gracias por llamar.
1: Gracias, Yuray.
0: Aquí tenemos a Maritza. ¿Dónde, Maritza?
1: De North Tampa.
0: Maritza, buenos días.
1: Hola.
4: Buenos días. Hola, ¿cómo están?
0: ¿Cómo tú estás, Maritza? Amor mío, mujer de otro.
1: ¡Eso, Maritza!
0: Cuéntanos el chisme y exagera, como dice Cristi. Viene.
4: No, yo no estoy de acuerdo con esa señora de que porque el embarazo no fue la carita del esposo. No, yo no estoy de acuerdo que se haya divorciado. No. Estas son emociones del momento y eso hay que quitarle el papá de mi hijo definitivamente, por eso no lo voy a hacer.
0: No.
4: Ahora, hay dos cosas que yo no toleraría. Dime. Y dejaría definitivamente a mi pareja. Ajá. Y descubro que es un delincuente que está haciendo cosas ilícitas.
0: Sería
4: un punto de no retorno. Y la otra es que fuera un mal padre. Esas serían las dos cosas por las que definitivamente lo abandono.
1: Pues yo creo que es un delincuente asesino y eso ahí me uno también.
0: Sí, también. Óyeme, mira, y yo con una delincuenta asesina. Sí. Gracias, Marisa, gracias, amor. ¿A quién entró por aquí?
1: Benny en Zephyr Hills.
0: Benny.
5: Buenos días, mis hermanos, buenos días.
0: ¡Dímelo, Benny! A Benny le gusta el chisme. Cuéntanos.
1: A Benny no le gusta el chisme. A Benny le encanta.
5: Oye,
0: dime.
5: Yo lo que vamos a hacer.
0: Dime algo.
5: Yo creo en las estadísticas, en las parejas.
1: Pero que lo.
0: Oh, espérate.
6: Es que es demasiado fuerte lo que va a soltar.
0: Suéltalo.
5: Oye, lo que hay. Si yo aporto un 70, yo espero que ella aporte un 30. Si no, entonces hay problema. ¿Tú me entiendes?
1: Ok.
5: Muchas veces. Se puede jugar con los números. Un 69 está bien, yo le digo por
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0: esporádicas por ahí. Y ahora mismo en el área de West Tampa, 76 ya.
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2: Desde el centro de tráfico de Stray Insurance, mirando por acá las carreteras, los puentes y los mapas, vemos por acá que está lento, lento. Y esta es la 41 llegando ahí al Salmon Expressway. Está lento el northbound de la US 41 llegando al Salmon Expressway. Ahora vamos al área de Pinellas y vemos que hay un accidente. Y están cerrados los tres carriles, el IUS 19 y Beckett Way, ¿ok? Repito, el IUS 19 y Beckett Way, y esto es en Pinellas County. 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

0: 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No...
1: Ahí mismo, llamada número 9 a través del 813-819-0971. Se lleva las entradas para esta misma noche, sí, para el partido de los Rays y los Baltimore Orioles. Oye. Que cuando suene, one more time, Papulín.
2: Y lo mejor de todo es que el juego es hoy a las 6:40 y los boletos se los enviamos a tu correo electrónico.
3: Amigo, si la ves, dile que tú me viste diferente. 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
1: Mira, lo que está en tendencia son las entradas para que vayas esta misma noche, o sea, hoy, today, tonight, al Tropicana Field para que veas el juego entre los Rays y los Orioles del Baltimore. Pendiente, cuando escuches, ¿cómo que hace el...
2: ¡Charge!
1: Así exactamente eso, como lo hizo Cristi. Cristi, ¿cómo es para que la gente tenga? Cuando le escuches la llamada número 9 a través del 838-1909-71 se lleva las entradas. No, papo, eso no es animal. Papolín está del seto, muchachos, metiendo el dedo.
2: Oye, Nandy, bueno, pues resulta que esta semana se está llevando a cabo en Downtown Tampa el Special Operations Forces Week.
1: Ok.
2: Esto es en el Tampa Convention Center, en donde van a estar todas estas personas y agencias importantes con esta exhibición o esta convención, Special Operations Forces Week. Ahora, ellos van a llevar se van a llevar a cabo diferentes eventos para el público en general, en el agua, en el cielo, donde van a demostrar cosas que ellos hacen, como operativos o persecuciones.
1: Okay.
2: Los horarios son en diferentes horas para que tú lo investigues en caso de que quieras verlo, pero también para que sepas que el tráfico va a estar un poquito pesado y el estacionamiento difícil de encontrar.
1: Okay.
2: Special Forces.

0: Special Operation Forces Week esta semana hasta el jueves en Downtown Tampa.
1: Anda, que muy bien, qué chévere, eso me gusta, me eso gusta. Bueno, a mí me gustan todo ese tipo de actividades que son así porque son cosas, mira, número uno, tienen que ver, pues motivan también a los muchachos, muchos de ellos que quieran entrar a estas fuerzas especiales, tú me entiendes, a trabajar. O sea que yo de chamaquito siempre quise ser policía, te voy a decir la verdad. De chamaquito me hubiera gustado ser policía piloto. Y piloto, es ahí voy.
0: Ah, okay.
1: Policía, piloto y como si uno, y bombero, que son yo, las profesiones de que cuando tú eres niño, que siempre te gustan, ¿verdad? Siempre de chamaquito. Y yo creo que a veces estas cositas inspiran un poquito más. ¿Cuántas historias no hemos visto de personas comunes y corrientes que se dedican a hacer una labor y el vecinito de la esquina lo vio de chamaquito? Y yo, o sea, yo fui policía porque mi vecino, ajá, era policía.
0: Exacto.
1: Yo soy bombero porque yo veía siempre al papá de mi amiguito que llegaba con las botas. ¿Tú me entiendes? Es cositas así, eso es bueno.
0: Es un evento bueno tanto para las agencias como para los jovencitos para que se inspiren y también para respetar las este tipo de agencias también.
1: Así mismo, muy bien, muy bien. Óyeme, mister, el gobe Ron DeSantis, sabe que ya está en la recta final. No, bueno, no, vamos a decirlo como es. En la recta final.
0: Final de Ron.
1: De Ron, ya como gobernador aquí del estado de la Florida. Y continúa, está dando los últimos, mira, los últimos empujoncitos. No, los últimos reempujoncitos ahí. Ay. A ver si finalmente pueden eliminar lo que son los taxes a la propiedad. Cosa que yo no creo que va a suceder, ¿verdad? Yo pienso de que eliminarlo por completo no, porque de ahí se pagan ciertas cosas que son necesarias para que nosotros poder vivir y tener esta facilidad que tenemos, pero de que sí, de que controlar eso, lo que son esos precios, sí. Para que tengas una idea, se encontraba Cristi, mira, para que tú veas lo que te quiero decir, que es lo que siempre hablamos. Para que tengas una idea, dice que todos los counties han visto un incremento significativo en lo que son los aumentos a los impuestos de la propiedad. Para que tengas una idea, en el año 2019, te voy a hablar de un solo county nada más. Esto okay. fue en el condado de Brevard. En el condado de Brevard nada más, en el año 2019, lo que se colectaban hasta ese entonces anualmente en taxes a la propiedad eran nada más que $32 millones.
0: Okay.
1: Comparado eso, a dos años más tarde, 60 millones, la misma cantidad de casa. Entonces, dime algo.
0: Esa pandemia nos afectó.
1: Ahora yo no sé si pueden, no sé si entienden lo que yo entiendo, que entiende el GOBE y muchísimas otras personas más. O sea, todo ese dinero. Y la cuestión es que nunca tienen dinero.
0: Sí, se pasaron.
1: Sí, no, y nunca hay dinero. Uh-huh. Estamos hablando del doble. Y me imagino que aquí en Hillsborough County, me gustaría que alguien, si nos está escuchando, haga la asignación, lo que se pagaba aquí en impuestos antes de la pandemia y lo que se está pagando ahora mismo por la misma cantidad de casas en el mismo vecindario. Pues para que tú veas la diferencia. Entonces, cuando tú vas, no es que no hay dinero para esto, no hay para lo otro. O sea, de verdad tienen que regularlo. Yo creo que eliminar, por ejemplo, qué sé yo, bajar el millage rate hasta la misma mitad, que lo bajen a la misma mitad. ¿Me entiendes? Que se continúen haciendo lo que están haciendo, pero tienen que bajar el millage rate.
0: Entonces, el gobernador está tratando de hacer eso.
1: Bueno, él lo que quiere es que lo eliminen por completo, como está en muchísimos otros estados. Creo que hay como 10 estados aquí en la nación que no paga impuestos a la propiedad. Entre uno de ellos es Tennessee.
0: O sea, nada en contra de Ronnie.
1: No.
0: Ron. Pero, ¿tú crees realmente que lo vayan a lograr ya que él va de salida? Como que realmente le va a poner empeño.
1: Bueno,
0: ¿sí me explico? O sea, nada en contra de él, pero hablando las cosas como son.
1: Bueno, que depende quién venga detrás de él también, tú sabes. Depende quién gane las próximas elecciones. Todo eso depende y cuál sería la agenda política de la persona que venga también. Pero no queremos entrar en política, lo que queremos entrar aquí es en taxes, ¿me entiendes?
0: Sí,
1: para que tengan una idea, de lo que se colectaba a lo que se está colectando más, mira, el doble. Yeah. El doble en algunos y algunas áreas hasta más del doble. Pero lo más que revienta es cuando hay que hacer algo y dice,

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1: Increíble.

0: todavía no ha salido el turututututu. Ah, yo no lo hago bien, Cristi, ¿cómo es que?
1: Ya, espérate, me lo quitaste
0: la mente. Fina.
1: No, ya, como te escuché a ti, ya no puedo.
0: Ah, pues anyway, cuando lo escuches. Cuando le escuche la llamada número 9 a través del 813-819-0971, se lleva las entradas para el juego esta misma noche. Te lo llevo. Mira, te va a llegar a tu correo electrónico, ¿ok? Así de sencillito. Facilito. Está más fácil que la tabla de El Cero. Oye, saludo a la gente que está en el TikTok de El Sol 971 FM. Déjame entrar aquí un momentito rápido. Yo también aquí. Ahí estamos, ya estamos dentro ahí. Vamos a ver lo que la gente tiene que decir.
1: All right, ¿estás listo, Randy? Que esto está bueno.
0: Yo estoy ready. Espérate, Papolín, cámbiame. Ponte una musiquita ahí de tensión, chico. Algo heavy, algo que dé ganas. Dale,
1: ponlo.
0: Esa misma.
1: All right, Randy. Esto está...
0: Aceptarme. ¿Y yo?
1: Esto está bueno. ¿Sabes que este hombre escribió esto la semana pasada?
0: Zumba.
1: Y dice lo siguiente... él se dejó de su esposa, volvió con ella y ahora toda su familia le dice que él es un bobo.
0: ¿Y por qué?
1: Porque así es mi corazón.
0: No, bueno.
1: La razón, ese es el resumen. Ahora,
0: Papolín,
1: el contexto
0: no,
1: de todo esto, no. Sí, hubo cuernos de parte de la esposa.
0: Papolín, tú lo sabes, man.
1: Hubo cuernos de parte de la esposa, pero con una mujer. Él encontró a su esposa con una amiga, se dejaron por un par de meses. Luego ella volvió a rogarle a él y decirle que había sido un error, bla, bla, bla, que tenían una familia, que lo perdonara, que la perdonara, bla, bla, bla. Y él la perdonó porque dice que vio que él entiende que todos cometemos errores.
0: Claro.
1: Y que él la ama y que tiene una familia y que vale la pena volverlo a intentar.
0: Muy bien.
1: Todo va bien de su parte y de ella, así me explico. Están en la relación, está bien, pero el problema es su familia, que le están diciendo que es un bobo, que no debe haber regresado con ella. Entonces ya hay como que un conflicto familiar, no pueden ir otra vez ahora a las fiestas de la familia de él ni nada, porque la familia de él no está de acuerdo. Entonces no sabe qué hacer.
0: Uh-huh.
1: Ya, él ya le perdonó el cuerno, pero el cuerno fue con una amiga de ella, con una mujer. Ahí te la pongo, eso está difícil. Tienes 30 segundos después de eso.
0: Difícil, está más fácil de lo que tú te imaginas.
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0: Mira, amigo, ¿sabes qué? Si usted perdonó a su esposa y su esposo y usted están juntos, los dos están ready para continuar trabajando esa relación, en ocasiones hay que olvidarse de la familia y vivir uno, porque tu familia inmediata es ella, tu esposa. Ajá. Y tus hijos, esa es tu familia inmediata, y tú sabes, todo el tiempo es así. Por algo, cuando tú te casas, casa quiere, y la casa tú la estás construyendo con tu

0: esposa, tus hijos. Así que la familia hay que dejar a un lado, ¿tú me entiendes? Porque tú no puedes dejar de ser feliz si es la persona que tú elegiste vivir, casarte. Nadie te puede decir que si estás bien o estás mal. Ese es el amor de tu vida. Se acabó. Cometió un error, pues, chévere, se lo perdonaste. Sí, se lo hiciste de corazón, de verdad, ¿ves?
1: ¿Tú perdonarías este tipo de cuerno, Nandi?
0: Fíjate.
1: Porque no es lo mismo que te pongan el cuerno.
0: Fíjate, yo sí.
1: Es que con los hombres es diferente, te emociona, haces cara de risa. Es que tú estás tan.
0: Mira, epa, tan mira difícil. Este, mira este.
1: Porque yo creo que para. O sea, mira, Nandi lo dice con una sonrisa en la cara. O sea, hasta se emociona y yo creo que hasta se imagina cosas. Porque con una mujer.
0: Dios mío, cómo me tratan.
1: Con una mujer. O sea, es difícil que si tu marido te pone el cuerno con otro hombre, eso está complicado.
0: Sí.
1: Así que tú piensas que tú está bien que la perdone, que no pasa nada.
0: No pasa nada.
1: Nada, que siga teniendo amigas. Ay, no, tu consejo.
0: A ti no terapia. Te gusta, bueno, yo
1: esta terapia, ¿me quedé? ¿Por qué? Porque él está la está diciendo con una sonrisa en la cara.
0: Oye,
1: con no sé qué imagen en la mente.
0: Me está saboteando mi terapia.
1: Yo no te estoy saboteando nada. Vayan a verlo en la aplicación La Música para que vean la cara que tiene. Porque la cara no es de alguien. No, la cara es de emoción. Que quién sabe que esté andando ahí en la mente.
0: No,
1: y por eso la terapia estuvo nada que ver.
0: Qué feo.
1: 813-819-0971. 813-819-0971. Esa terapia de Nandi, ¿realmente fue sincera o simplemente fue basada en lo que tiene en su mente y en lo que se imaginó?
0: Me está saboteando mi terapia.
1: De la esposa con la amiga. Mira la sonrisa.
0: Me está saboteando. Mira, por aquí tenemos a Titi Quintero que me está escribiendo.
1: Mira la sonrisa.
0: ¿Qué tú piensas de eso? Mira, y también tú sigue marcando ahora mismo el 813-819-0971. Antes de pasar, ¿qué están escribiendo por la aplicación La Música? Que a veces dicen que los dejamos. Oye, no están leyendo.
1: Mira, Nandi, es que están viendo la cara, que tu cara te delata.
0: No.
1: Tu cara te delata. No, mira la sonrisa.
0: Mira
1: los ojitos pispiretos.
0: Ojitos
1: pispiretos.
0: Vamos a la línea, viene.
1: Ojitos pispiretos y todo.
0: 813-819-0971. Súmale, Papolín.
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0: Hello, por aquí tenemos. Dime, papá, dile a Cristi cómo estuvo ese consejo.
1: Dímelo. ¿Cómo estuvo esa terapia de Nandi?
4: Mira, esos ojitos yo me los imagino a él como que medio así como si fueran chinitos, así.
1: Ajá, como ojos pispiretos.
0: Estuvo bueno.
4: De bandido.
1: Esa terapia fue.
0: Bueno, mira.
3: Bandido.
0: Mira, pero estuvo bueno.
4: ¡Malísima! ¡Malísima!
0: Está bien, entonces está bien. Pero por aquí.
1: ¿Cómo estuvo esa terapia de Nandi? Dímelo.
0: Dile.
1: ¿O a ti también te emocionó?
0: Dile.
5: Hello.
0: Sí.
5: Hola.
0: Ay, dile a Cristi cómo estuvo esa terapia. Dile a Cristi ahí.
5: Y está muy bien. La terapia estuvo buena en cierto sentido. Le debiste haber dicho también que la próxima vez que algo pase, que no se lo esté contando a la familia.
0: Ahí
5: de
0: está.
5: Esta manera, la familia no tiene que dar opiniones.
0: Ahí está. Muy bien, viste. Tremenda terapia, Cristi.
1: La próxima vez que le pongan el cuerno, que no le cuente a nadie.
0: No, a nadie, seguro que no. Hello, por aquí, dile a Cristi cómo quedó eso. Dile, cuéntale.

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0: próximo.
1: Próximo.
2: Óyeme, después de la fiesta, vio el video. Yes. Y cuando vio el video, le dijo, nene, hasta aquí llegamos. Le dijo, hasta aquí nos trajo el río.
1: Gracias por tu participación. Thank you, bye.
2: Te contamos la historia completita detrás de A ella le gustan mayores.

0: Hasta aquí llegamos.
1: Thank you, bye. Gracias por tu participación. Sí, yo hasta luego, hasta nunca.
0: Pero dime. Pero antes te digo que todavía no ha salido el turgo. Cuando lo escuches. Llamada número 9 a través del 838-19-0971 se lleva las entradas para el juego esta misma noche. Bye, Papulín. Hoy, tonight, esta misma noche.
1: A las 6:40. Y además los boletos te los vamos a enviar por correo electrónico, ¿qué? Así que no tienes que venir por ellos.
0: Ahí te va a llegar directamente ahí, mire, a tu email.
1: Espectacular.
0: Descomunal fuera de liga.
1: Yes.
0: Óyeme, y esta mujer, después de la fiesta, llegó el video. Mira, y cuando vio el video dijo, nene, hasta aquí nos trajo el río y de aquí nos vamos a pasar.
1: Así mismo.
0: Cuéntanos, Cristi.
1: Bueno, déjame te cuento. Resulta que esta muchacha, yo la conozco porque es amiga de una amiga. Uh-huh. Y me contó la historia y me dijo que sí, que podía decirlo al aire, pero que no dijera nombres. Y okay. Tampoco me pudo mostrar el video para compartirlo, por más que le rogué. Me dijo, no, tampoco es para tanto. Resulta que esta mujer tiene 35 años, está casada, tiene como 2, 3 años casada, se embarazó, o sea, ya madura, o sea, de que no en los 20, sino 35, que sabes lo que quieres, estás muy contenta porque te embarazaste, hicieron esta fiestecita del Gender Reveal, donde contrataron a una compañía para que les hiciera la revelación de sexo del bebé, los grabara, les tomara fotos y todo quedara lindo. ¿Listo? ¿Estamos bien? Ok. Hacen la revelación del sexo del bebé y sale que es niña. Todos felices, se abrazan, beso, abrazo, fotos, videos, todo pasa, la fiesta pasa y demás. Una semana después, la muchacha, la embarazada, ve el video, le entregan los videos, las fotos editadas, ya todo bien como era. Y cuando ve el video, ve que la cara de su esposo fue de disgusto.

0: tristeza. Y ella en ese momento no lo notó porque estaba muy feliz. Porque era niña, aparentemente. Y por más que él trataba de disimular, como que trató de disimular, dice la muchacha que me lo contó, porque ella sí lo vio, que como que se reía, pero se veía fingida la risa y de repente hacía como con la cabeza, así como que no.
1: Ok.
0: No. La muchacha vio eso y realmente le afectó y dijo, ¿sabes qué? No me gusta esa actitud, no me gusta si eso lo está haciendo ahora que estoy embarazada, quién sabe cómo va a ser después. Y dijo, yo no estoy para eso, y se separó y se divorciaron.
1: ¿Sabe qué, Cristi? Yo pienso de que fue exagerado de parte de ella, porque yo creo que en el momento, yo pude haber sido esa persona. Man, yo que quería un nene, man, o yo quería una nena, o me hubiera gustado un nene, una nena. Yo creo, para mí que ahí la tipa se mandó, se sacó.
0: Pues son las limitaciones que ella toma, son su forma de pensar, pero obviamente hasta tú, hasta yo, hasta Luis, ni cualquier persona reacciona de alguna manera, pero yo creo que si es tu hijo, es tu hija, está de más reaccionar así. Y también, como que no apoyar. O sea, lo que tú quieres traer es un ser humano al mundo y es tuyo, sea niño o sea niña.
1: Está bien, pero Bobby, te repito que a lo mejor yo creo que eso fue algo del momento. Ahora, están pidiendo por aquí a través del TikTok de El Sol 971 FM de que pongan el video. No puede ponerlo porque no se lo entregaron. Simplemente tienen la información.
0: No, me dijeron que sí me lo prestaban, sí me contaban la historia, pero que no era para tanto. Ajá. Y también hay muchos videos que hemos estado viendo en las redes sociales en donde se ven actitudes fuertes que yo cuando los he visto digo, Dios mío, yo no sé cómo estas personas continúan juntos. En la aplicación La Música lo pueden ver. Son, por ejemplo, allí el muchacho está con su familia y dice, not again, porque le venía una tercera niña y se fue y dejó ahí a la esposa. Otro hizo un berrinche así tirando cosas, aventando mesas. Pero
1: ese se ve medio actuado, Cristi.
0: Se ve medio fake.
1: Sí, medio fake.
0: Pero hay otros bien fuertes. Mira, por ejemplo, ese, están ahí la pareja solos. Cuando él ve que es una niña, le da la espalda a la esposa y se va caminando.
1: Yo creo que es un acto pasajero en el momento.
0: No, yo creo que es una falta de respeto. Y ahí realmente tú demuestras lo que eres.
1: No necesariamente, Cristi.
0: Y cómo piensas.
1: No necesariamente.
0: Bueno, Andy, tú piensas que no, yo pienso que
1: sí. Mira, por ejemplo, porque
0: estoy tratando de convencer a ti.
1: Dame una razón. Bueno, que no me vas a convencer porque yo no voy a caer en
0: porque
1: esa. Pero
0: yo no estoy intentando
1: Ahora, dame una razón a mí por la cual tú dejarías una persona que no sea un cuerno, ni que sea esto. ¿Esto sería una razón para ti?
0: Eso yo creo que sí, también.
1: ¿En serio?
0: Sí, también.
1: Ay, qué exageración, señor.
0: Bueno, Andy, como yo podría decir que lo que tú dices es exageración. Y otra cosa.
2: Yo te digo algo, yo nunca he tenido hijos, me encantaría, obviamente, tengo 29 años, y lo que salga. Hembra, obviamente me encantaría una niña. Yo soy, ¿sabes? Las niñas son de papá, tú sabes. Pero si fuera un niño, me encantaría que viniera lo que viniera.
0: Pues él está bien, ¿ves? Okay. Él va a reaccionar bien para todo.
1: Está bien, tranquilo.
0: Ahora, otra cosa, fuera de esto y que no sea cuerno, yo creo que yo sí dejaría a una persona si trata mal a mi familia.
1: Ahí yo estoy contigo, ¿ves? Que sea una persona
0: a tu papá,
1: mal,
0: tu rebelde. Mamá. Que sea mal educada y respetuoso, eso sí.
1: O a tú fueras divorciada, un hijo tuyo, un hijastro.
0: Exactamente, exacto.
1: ¿Ves? Ahí sí. Yo,
0: ahora tú.
1: Yo, una persona que sea puerca. Sería una de las razones más fuertes. Puerca, que sea una persona abandonada, que no cuide, que. Ay, no, yo no puedo. Me perdona, no puedo.
0: ¿Viste?
1: No, no
0: o
1: puedo.
0: Sea, es que cada quien como que tiene sus limitaciones. Por eso yo no juzgo a ella. O sea, realmente si eso le molestaba.
1: Pero fue exagerado eso.
0: Nadie, yo puedo decir que es exagerado. Que una persona que sea sucia sea un motivo para dejarla.
1: Sí, eso sí.
0: Eso para ti sí. ¿Viste? Aquí nadie trata como. Cada quien tiene sus límites. Y yo pienso que lo que ella hizo estuvo bien. Nadie no está de acuerdo. ¿Tú qué piensas? ¿O qué haría esa persona o tu pareja que no fueran cuernos para que tú la dejaras?
1: ¿Qué dicen por aquí a través del el TikTok del Sol, Cristin? ¿Qué dicen por ahí? Por aquí vemos, por aquí. No, la gente lo que quiere es ver el video, señores, que no van a ver el video.
0: No, el video no. Ni siquiera me lo dieron. Es más, ni siquiera yo lo he visto.
1: Mira, Gustavo dice por aquí.
0: No confiaban
1: a mí,
0: en mí.
1: Mira, Gustavo dice, a mí me pasó que quería hijo varón y Dios me dio una hi.
0: Una nena, una girl, a lo mejor, ¿no?
1: Ok.
0: No sé.
1: No entendí eso, papi. Una hi. Será una she, será una niña, brother. Anyway, vámonos a la línea rapidito.
0: Zúmbale.
1: Zúmbale, papolín.
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1: Hello, por aquí de Welly Chapel, cuéntanos. Hello. Cuéntanos.

0: Hola.
1: So, ella está cometiendo un error.
0: Ajá.
1: Primero, porque las nenas son los de los papás. Ella no sabe el cariño y el amor que este hombre le puede enseñar a esa nena una vez que esa nena nazca.
0: Ajá.
1: So, ella debe pensar un poquito mejor y no dejarse de llevar por ese...
2: Por el impulso.
1: Ese video.
2: Uh-huh. Ajá. Oh, ok, pero ven acá, cuéntanos, ¿tú, por qué tú dejarías a tu pareja? Dame una razón que no sean cuernos.
1: Ya, no pude llamarlo anteriormente. So, yo lo dejaría por... que tú estuviera usando drogas.
2: Ok.
1: Que me pegara el cuerno. Que sea abusador.
2: Se nos quedó esa pieza.
1: Son las razones más grandes para mí.
2: Ok, muy bien. Ok, muchas gracias. Oye, por aquí siguen escribiendo. Gracias por llamar. Por aquí siguen escribiendo también a través del TikTok de El Sol 971 FM. Dicen por aquí: Dios me dio una hembra. Al saberlo, me quedé un rato asimilándolo. ¿Viste? Que más o menos eso puede. Eso sucede, Cristi. Eso sucede.
3: Una cosa es quedarse asimilándolo y otra es hacer expresiones de disgusto, de no. Así haciendo con la cabeza como que no, como enojado. Una cosa es quedarte en shock y otra es como que ew.
2: Mira
3: quién tenemos ya en la línea.
2: Mira, por aquí tenemos en línea también a través del TikTok está Ivette, ahí dice: él reaccionó así porque dijo, ya tengo una con la mujer y ahora otra igual.
3: Otra igual no, digo.
2: Ay, madre, pero aquí tenemos a Laila. Laila me da miedo a mí. Laila, buenos días.
3: Hola, Lailis.
2: Laila.
4: Hola, chicos, ¿cómo están?
2: En el chisme como te gusta a ti, niña.
3: Normal.
2: Cuéntame.
4: Mira, yo pienso que la mujer está actuando mal porque es que esos son emociones del momento.
2: Sí.
4: Ese seguro estaba ilusionado. Me entiendes, en el momento, bueno, pero ya, eso se le va a pasar.
2: Claro.
3: Pues no, olvídate, ya lo dejó, o sea, ya no hay marcha atrás, lo dejó.
2: ¿Y tú por qué dejaría a Laila? Porque
4: ella lo dejó. Ajá. Ella lo dejó por presión social. Vergüenza.
2: Así mismo. Ahora te pregunto yo a ti, ¿ok? ¿Por qué tú dejarías a tu pareja que no sean cuernos? Algo que no sean cuernos, porque todo el mundo siempre son los cuernos. ¿Por qué tú no lo dejarías? Que no sean cuernos.
4: ¿Por qué lo dejaría?
2: Sí, ¿por qué lo dejarías?
4: Porque sea tacaño y que no haga el delicioso rico.
2: ¡Anda!
3: Mira, eso es cierto también.
2: Eso es muy importante, ¿verdad?
3: Yeah.
2: Pero ¿qué es más importante? ¿El delicioso o que sea tacaño? Dice.
3: Espérate.
5: ¿Cómo tú me estás hablando disparate, coño?
3: Ay, qué difícil me la pusiste.
6: Diablo, qué difícil me la pusiste.
3: Escoge uno, Laila.
2: ¿El billete o el deli?
3: Esa va a ser la nueva pregunta. ¿Billete o deli?
4: El deli
3: es más importante.
2: Fíjate, para que tú veas que Laila se jubiló verdaderamente del billete.
3: De Chapi.
2: No me ahora más delicioso que Chapi, que el dinero. Muy bien, muy bien.
3: Gracias, Laila. Te queremos, reina.
2: Dale,
3: gracias, mi amor.
7: Porque me gusta.
3: Con Walter, el Adele Mabry.
2: Wow, Walter, pero bueno, espérate, este Walter, el de los horóscopos,
3: no,
2: y eso.
3: No, es en paz, es Walter Mercado, ¿cómo va a ser? Si
8: buenos días, Nani Cristo, buenos días, bendiciones para todos.
2: Buenos días,
3: amén.
2: Adelante.
3: Igual para ti, mi amor, buenos días.
2: Bueno, Walter. Buenos
3: tienes días. Mucho, mira, mucho, mucho amor.
2: Mucho amor. Walter.
8: Sí, mucho amor, mira.
2: Virgo.
8: Con respecto a lo de los niños, mira, te voy a contar. Uno no debe reprochar los niños porque Dios tiene un propósito para cada quien. Mira,
2: claro,
8: voy a
2: claro.
8: Contar lo que me pasó a mí.
2: Cuéntame.
8: Yo tengo una niña que tiene 17, pero cuando ella tenía 14, yo tuve otro bebé, ¿verdad? Uh-huh. Un varón, porque quería un varón.
2: Ajá. Uh-huh.
8: Mi esposa tuvo todo el embarazo bien y lamentablemente cuando el bebé nació, nosotros lo perdimos. El bebé murió.
3: Ok.
8: ¿Verdad?
2: Entendemos.
8: Y bueno, yo no le reproché nada a Dios, solamente le pedí fuerza a él para que me hiciera superar todo eso. Y ya después de 2 años, él me regaló otro hermoso bebé, otro varoncito. Así que no hay que reprochar porque Dios sabe claro. La necesidad de cada uno.
2: Ahora te preguntamos nosotros, ¿por qué tú dejarías a tu pareja que no sean cuernos? Danos una razón.
8: Bueno, yo que no sea cuerno, yo la dejaría por ser como que, por ejemplo, así, muy tóxica, muy frustrante y todo, porque uno con tantas cosas y eso que tiene en la vida, lo que menos quiere en la vida es una persona que te lleve a ese tipo de cosas, te lleva a mucho estrés y cosas y no vives como que feliz y contento, así que eso sería un motivo, porque no estamos para estresar.
2: Muy bien, muy bien. Él dijo que porque era buena, que todo. Vamos, Paulín, deja eso. Gracias, muy gracias.
3: Mucho, mucho, mucho amor.
2: Sí, oye, ¿verdad? Faltó lo del horóscopo ahí. Gracias, oye, aquí tenemos a Ramiro Valdés, clase apellido. Y para clase nombre más grande tú tienes.
3: Ramiro Valdés.
0: Muchacho. El nombre no es lo único grande que tengo.
3: Ay, ya. Mira, ya.
2: Ramiro Valdés,
3: te pasas.
2: ¿Qué Valdés?
3: La risa.
0: Oye, Cristi, mija, no es para tanto, cariño, no es
3: espérate,
0: para tanto.
3: Si yo no fui yo, fue ella, mi amor.
0: No, pero tú estás ahí con tu feminismo barato. De que,
3: mira. No, señor.
0: Sí, con la lloradera esa.
3: Es puro machista. Si tú sacas el feminismo, es que tú eres machista. Yo no he sacado
0: ahora,
3: para nada
0: ahí vamos
3: eso,
0: con lo
3: ¿viste?
0: Mismo. Mira,
3: ahí está.
2: Dile.
0: Cuando yo me enteré que mi esposa estaba embarazada de una niña, yo quería niño. Ajá. Y yo me puse de la misma manera.
2: Ajá, ¿cómo
0: te However, ajá. Después que mi niña nació, papi, yo me muero por mi hija. Y yo quería que mi esposa tuviera otra niña. Eso pasa. Casi todos los hombres quieren tener un niño.
2: Uh-huh.
0: Eso es lo que quería, un chazo por.
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2: Desde el centro de tráfico de Estrella Insurance, mirando por acá las carreteras, los mapas, vemos que está lento, lento, pero por todos lados, muchachos. Cerca de Downtown, las cuatro entradas están lentas. Mira, si vienes en la 275 Norte, hay un accidente cerca de la salida de Howard y Armenia. 275 Norte. Si vienes bajando por el veterano, chacho, hay un clase de tapón por ahí para arriba que llega hasta Gun Highway. Tú sabes que el efecto dominó de eso es el tapón en Hillsboro Avenue viniendo de lo que es Tannen Country hacia el veterano. También vemos que está lento, lento en Howard Franklin. Todo se debe al accidente que está sucediendo en Armenia, en la salida de Armenia y Howard. La 275 Sur, lenta, lenta, desde Drummond por ahí para arriba hasta llegar a Bears Avenue. 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

0: ¡Es así!
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3: 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Papolinex. ¿Papolinex?
4: Suéltalo.
3: ¿Papolinex?
4: Y justo así sonó ayer el Tropicana Field porque los Rays siguen ganando. 31 juegos llevan ya ganados. Wow. Están en número uno en la Liga Americana en todas las divisiones.
3: Durango.
4: Y espectacular. Ganaron contra los Orioles 16-6.
3: Sí, creo que esta
4: 16-6. ¿Cómo ves?
3: Creo que esta mañana se levantaron los jugadores de los Orioles y dijeron: oye, muchachos, ustedes le cogieron la tablilla. ¿A quién?
4: Ajá.
3: Al camión ese que nos pasó por encima.
4: Sí, justo así. Sabes que estuvo buenísimo el juego.

0: algo, hoy hay otro, mañana también, y luego ya se van de viaje, regresan hasta la próxima semana. Los Rays siguen jugando espectacular, un equipo que está como que bien comunicado, y ayer definitivamente las estrellas fueron entre Yandy Díaz y Junior Caminero.
1: Vaya, qué duro.
0: También algo que acaparó las noticias fue este trending que hacen de Tarps Off, que es que se quitan las camisas.
1: Anda.
0: En el outfield había un grupo, la mayoría eran como muchachitos, jovencitos, uh-huh. Que todos se quitaron las camisetas y empezaron como que a darle vueltas con los brazos, así, pero un montón. Y luego veías que otros iban corriendo como para unirse al trending. Mucha gente dice que esto comenzó en San Luis con los Cardinals y okay. que casi que el estadio entero hizo lo mismo.
1: Wow,
0: yo me imagino
1: cool.
0: que puros hombres, ¿verdad? No creo que las mujeres. Pero bueno, eso hicieron ayer. La gente la está pasando bien y se está disfrutando estos triunfos de los Rays.
1: Con razón me está escribiendo por aquí Gustavo a través del TikTok de El Sol 971 FM. Nandy, sigue. Vamos esta noche para allá para que te quite la camisa. Hey,
0: Gustavo,
1: yo, papi.
0: Yo le iba a decir, las mujeres no se la quitan, papi, Gustavo.
1: Gustavo está que
0: las mujeres no.
1: Gustavo está que no respeta a nadie, Nacho, no perdona a nadie, señores.
0: Dice lo que se mueva.
1: ¡Muñeca!
0: No es cierto, Gustavo, no es cierto.
1: Nacho, papi, respeta, estás bien ateo. Óyeme, ¿sabes qué? La compañía Tico, dice la compañía eléctrica, afirma que los estafadores se están haciendo pasar hasta por empleados de Tico. Escúchate esto. A través de llamadas, mensajes de textos, correos electrónicos e inclusive visitando presencialmente los domicilios de los clientes. Está bien feo esto. Hay que tener mucho, mucho cuidado. Te están diciendo también que si te tocan en la puerta, tú estás en todo el derecho de no abrirle la puerta si es un empleado de Tico. Estás en todo tu derecho.
0: Okay.
1: Puedes coger el teléfono que si ellos te dicen, no, yo si tienen una identificación que tengo un número de teléfono, que no llames a ese número. Muy importante, vete al recibo tuyo, a la cuenta tuya, que haya un número de teléfono. Llama a ese número. O si no, tú mismo coges y trata de conseguirlo de otra manera. Porque también tienes que tener hasta mucho cuidado, porque te envían hasta un email con un link que es idéntico al de Tico Energy. Entonces, ¿qué pasa? En estos tiempos de calor, a ellos les gusta visitar a las personas, especialmente a las personas ancianas. Por eso, si tú tienes tu papá, tu mamá, tu tía, tu abuelita que está por ahí, sí. Visítalo y háblale de esto para que no caigan, porque va ellos bajo la desesperación. No, mira, ay, no, que si me cortan la luz, que si el oxígeno, porque recuerda que todas estas personas, muchas personas mayores, dependen, y aparte de por las calores que hacen. O sea, sí, ellos toman ventaja, estos infelices, uh-huh. ¿tú me entiendes? Para engañar. ¿Cómo rayo una persona se puede sentir bien haciendo este tipo de cosas? ¿Cómo tú te puedes sentir bien? Y después, como tú, yo no puedo, papá. Préstamelo 5 minutitos. Y tú, policía que me está escuchando, y no te va a pasar nada, Nandy. Préstame los 5 minutitos. 5 minutitos. Y dame una mano, para que tú
0: feliz.
1: Veas. ¿Entiendes?
0: Sí, sí.
1: Molesta, ¿verdad? Que molesta. Ahí, esta cosita así enfurecen.
0: Pero es importante que lo digamos, que lo mencionemos aquí, para que si tú tienes familiares, tu tía, tu abuelo, tus papás, ya mayores,
1: madre,
0: que crees
1: sabes.
0: Que pueden caer en algo así, hables con ellos. Okay. Hables con ellos.
1: Muy bien. Sí, bueno, sí. 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

0: sí.
1: Así mismo es, a través del Nuevo Sol 97.1, líder en variedad y diversión en Tampa. Óyeme, Gritty.
0: Dímelo, Nandy.
1: Sabe que estamos ready ya para el 7 de junio. ¿Dónde que vamos? ¿Para dónde que vamos?
0: Nos vamos al

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1: Oye, hablando de eso, ya estamos ready para saber, uno sabe, súmale, Mr. Papoline.
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1: Mira, en la línea tenemos directamente desde Carolina, Puerto Rico, viviendo aquí en el área de Brandon, a la gran Sheila. ¿Sabe que Sheila, ella es soltera? Dice Nandy, estoy soltera. Estoy soltera y tengo uno en la mira que lo estoy midiendo y no es para ropa y es a Luismi. Y lo tengo por aquí, ella es Sheila. Sheila, buenos días.
4: Buenos días, buenos días.
1: Muy bien. Sheila, Sheila, ven acá. Entonces, Luismi, lo estás midiendo y no es para ropa. Ah, Sheila.
4: Así mismo. Y mira, es de mi altura también.
1: Anda. Luismi, Luismi, ¿tú crees que tú puedes con eso?
5: Mucha para allá.
1: ¿Tú crees que tú puedes?
5: Nada, papi.
1: ¿Para encima?
5: ¿Tú sabes que Cuba y Puerto Rico de un pájaro, las dos alas?
1: Vamos a dar el pájaro sin las alas, entonces.
0: All right, vamos a comenzar, mi queridísima.
1: Vamos para encima.
0: Vamos, Sheila.
1: Vamos para allá.
0: Dime el nombre nuevo que antes era el Amalie Arena. ¿Cómo se llama ahora el Amalie Arena? ¿Qué idioma se habla en China?
1: Es fácil. Hay una china que tiene ese nombre. O una naranja.
4: Pues China.
1: No.
4: Chino.
0: ¿Chino qué?
1: Ay, sí, China mandarina. Japón manda arroz.
4: Me la pusieron difícil hoy.
0: Oye, dime una comida de tu país que no te guste, Sheila.
4: Que no me guste. Ajá. De mi país.
1: De Puerto Rico.
0: Una comida típica puertorriqueña que no te guste.
4: Los pasteles.

0: que no te, que tú no comes pasteles.
1: A mí tampoco, a mí tampoco.
2: No, no me gusta.
0: No te creo, Sheila. Bueno, Sheila, no te creo.
2: De verdad que no.
0: Tú no has vivido todavía. Tú no has
2: vivido.
1: No, yo a mí tampoco.
2: Con gandules.
0: Y la morcilla, ven acá. Y la morcilla, ¿te gusta?
2: Me encanta.
1: A usted le encanta.
0: Viste, esa vez más o menos le gusta la morcilla.
1: All right, vámonos con la que sigue.
0: Me gustan los dos, la morcilla, chaval.
1: Empieza con B de bonita y es un animal gigantesco del mar.
2: Ballena. Ah.
1: ¿Conquistarías tú a Luismi?
0: ¡Anda!
3: ¿Cómo fue? ¿Y esto cosa es?
0: Dale ahí.
1: Dale como una frase nada más, Sheila. Sí. Algo cortito, pero llegador.
0: Dile.
3: Me van a buscar un problema.
0: Dile.
1: Dale.
0: Sheila, dile.
2: Luismi, me encanta tu carisma y lo más que me gusta es cuando me pones la música.
0: ¡Ay, María!
1: Va a andar insoportable, ¿eh? No va a haber quien lo aguante a Luismi hoy.
0: Oye,
1: mira,
0: lo inspiraste ya.
2: Cuando el DJ Luismi me pone la música.
0: Ay, ahí está.
1: ¿Qué sientes, Sheila, cuando DJ Luismi me pone la música?
2: Yo empiezo como que a temblar, con un nerviosismo, esas maripositas.
1: Yo me gusta.
0: Hasta suda.
1: Ay, ya, vamos.
0: Señores,
1: con la
0: ya.
1: Que sigue, Che.
0: Vamos para encima, vamos para la próxima.
1: ¿Cómo se llama el lugar donde viven los presidentes de Estados Unidos?
2: The White House.
1: The White House o la Casa Blanca.
0: Ahí está,
1: muy
0: facilito.
1: Bien. Cántame tu canción favorita del momento. La que sea, la que te guste más en este momento.
0: La canción que te dé la gana.
2: A rayos, Dios mío.
0: Tan fácil,
4: Diablo, qué difícil, me la pusiste.
0: Algo lindo ahí.
1: Sheila.
2: Ajá. Cuando
0: quieres
2: poner la música.
0: Ok. A locuro y sin disimulo. Que está bien.
1: Mulo, dice. Te la pusiste buena, Papolín. Ok. ¿Cuál es el significado de la palabra griega polis? Polis.
2: ¿Cómo?
1: Te voy a dar tres opciones. ¿Cuál es el significado de la palabra griega polis? ¿Es ciudad? ¿Es policía? ¿O es enfermedad? Está fácil, ¿no? No. Nada, ok.
2: Repíteme las opciones.
1: No, reina, ya te la puso mal.
0: Papolín, pero dale un break. Pero tú no me estás escuchando, tienes que escucharme.
1: Ahora, repite conmigo. Pepe Pecas pica papas con un pico, pica papas, Pepe Pecas.
0: Ah, me quito.
2: Pepe Pecas, pacatata, catata,
1: Una vez más. Pepe Pecas pica papas con un pico, pica papas, Pepe Pecas.
2: Pepe Pecas pica papas con un pico, pica papas, Pepe pica.
0: ¡Ah, no, mira!
1: Casi,
0: no.
1: Dijo al final Pepe Picas, pero casi. All right, vámonos con la última. Hoy es martes con MD.
0: Cuidado lo que vas a decir. ¡Sheila!
1: ¡Sheila!
2: Ajá.
1: ¿Qué pasó,
2: con
1: muchacho?
2: M de maravilloso.
0: Ah, maravilloso, corazón, maravilloso.
1: Ajá, ¿qué pasó, muchachos? ¿Qué quieres?
0: No
1: dice
0: sé.
1: Sheila. All right.
0: Es que estaba pensando, yo me imagino lo que estaba pensando de Luismi cuando le dijiste eso.
1: Sí, se quedó. All right, vamos a corregir. Tuviste tres incorrectas. La primera, ¿cómo se llama ahora? El Amalie Arena es el Benchmark International Arena. La siguiente que tuviste incorrecta fue ¿cuál es el significado de la palabra griega polis?
0: Poli.
1: Es ciudad. Ciudad. Tú sabes, ciudad. Como metrópolis. Okay. Ajá. Exacto. Es ciudad. Y Pepe Pecas pica papas con un pico, pica papas, Pepe Pecas. Así que 7 de 10, tú sí sabes.
0: Sí, sabe el guillo,
5: Tú sí sabes.
1: All right, Sheila, ¿qué crees? agárrate y búscate tu traje de baño, porque este

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1: Espérate. Prepárate.
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1: Y las cámaras, vemos que en estos momentos hay un accidente y están cerrados los carriles de la izquierda en el Connie Campbell Causeway, o sea, viniendo de Clearwater hacia Tampa por la 60, que es Connie Campbell Causeway. Repito, un accidente y los carriles de la izquierda están completamente cerrados, y sabe que eso trae un efecto dominó en lo que es, por ahí para arriba hasta llegar hasta casi las 6:11. También vemos por acá que está lento la 275 sur y norte cerca de Del Mabry. Todo se debe a un accidente temprano que hubo por ahí cerca de Armenia y Howard. Así que está lento por todos lados, familia. Suavecito, para eso estamos aquí. 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
1: La que cuando tú a veces piensas que lo has visto todo en la vida, ya, ya yo lo he visto todo, a mí nada me asombra. Te tropiezas con esta heroína, para muchos es una heroína. Okay, aunque hizo. Lamentablemente pues está presa en estos momentos. Bueno, fue arrestada, ya la soltaron. Esta mujer de 36 años, escúchame, tú que vas en camino al trabajo, estás en el carro, estás en la casa. Mira, esta mujer de 36 años fue detenida después de estafar de vuelta al hombre que estafó a su abuelita de 78 años por $14,000. Aparentemente está infeliz, cogió a la abuelita de ella y es un esquema de esto a través de Zelle y todo este asunto. Tú sabes que una vez que tú envías el dinero por Zelle, ya eso se acabó ahí.
2: Sí, sí, ahí se fue.
1: Hay nada más que hacer, ¿me entiendes? Ahí depende de la buena voluntad de la otra persona, que yo considero que eso es injusto, pero vamos a dejarlo ahí, esos son otros 20 pesos. Pues mira, ¿sabes lo que ella dijo? Ella esperó, dejó que pasaran como unas semanillas, ¿verdad? Dijo, ok, no te preocupes. Tú le hiciste eso a mi abuelita, no te preocupes, que yo me desquito. ¿Sabes lo que hizo? Ella creó más o menos un esquema similar al de él, utilizando también el Zelle.
2: Oh, wow.
1: Y lo escamió, o sea, lo estafó a él por la suma de $14,300. 300 pesitos más. ¿Me entiendes?
2: Wow.
1: Para que tú veas, señores, tú sabes que dicen que a veces que la venganza es dulce. Lamentablemente, pues ya se tuvo que gastar un dinerito más porque ahora pues tiene un proceso legal y todo esto, pero ella está alegando, tú sabes, según el informe, de que ella lo que hizo fue tratar de recuperar el dinero de su abuelita, que este infeliz le había robado.
2: ¡Wow!
1: Duro, ¿verdad que sí? Está duro.
2: En su lugar y dices tú, ah.
1: No, y tú lees estas noticias y tú dices.
2: Yo haría lo mismo, ¿no?
1: Yo creo que yo haría lo mismo también. Sí. Caramba, yo haría lo mismo, pero tú sabes
2: que no la juzgas tanto.
1: Claro, porque ella simplemente lo que hace es desquitando, porque mira lo que sucede, ella va donde la policía, y yo entiendo que los policías no pueden hacer nada en cuanto a eso, va frente al juez, y dice, pero que entonces, porque ella no verificó bien antes de enviar ese dinero, sí. Sucede, nos puede, después, le puedes pasar a cualquiera.
2: Por sus propias manos, digo, no es lo correcto,
1: que
2: no es lo que debes de hacer, pero... Yo creo que no la juzgamos tanto.
1: Yo no la juzgo. Para mí ella es una heroína, ¿me entiendes? ¡A luchar por la justicia!
2: Pues déjame te cuento la historia de esta otra mujer que en su mente ella es una heroína.
1: ¿Y por qué?
2: Pero su hijo y la esposa de su hijo no piensan lo mismo.
1: ¿Y por qué?
2: Esta mujer de 61 años fue arrestada tras supuestamente llegar a la suite de luna de miel de su hijo.
1: Ah, me imagino que el hijo dijo,
3: ¡Dios mío!
1: Dios ¡mami! Mío.
2: Con su carry-on llegó y un itinerario impreso, está loca esta mujer, que decía, nuestra luna de miel edición mamá.
1: Ah, no.
2: El hijo y su esposa ya se habían registrado como unas horas antes en ese hotel, en ese resort, y después llegó la mamá para decir que estaba ahí y que llegaba, así como que llegó diciendo, su madre está aquí y trae bocadillos. Ay. Como que traigo snacks.
1: ¡Ay, madre! Oye, pero tenemos otro audio también que creo que la mamá le preguntó a la yerna, recién casada.
2: Sí, a ver,
1: sí, creo que cuando llegó le preguntó,
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2: Mira, para que sepas datos, esta mujer había reservado su propio vuelo y obtuvo el número de habitación de su hijo llamando al resort y diciendo que era la madre del muchacho.
1: Ah, soy tu madre.
2: Llevó batas iguales. ¿También? Para ella, para el hijo y para la esposa nueva del hijo.
1: Mira, me imagino
2: y
1: que
2: tenía, y estaban bordadas.
1: Sí.
2: Decían mamá, hijo, guest.
1: Me imagino que es el único hijo. Mira, el único hijo que tiene y lo tienen añoñado. Y él, cuando la vio en el pasillo, ¡mami!
3: ¡Dios mío!
2: La maleta tenía ropa para 9 días. O sea, ella estaba lista para pasar la luna de miel ahí. También había programado un masaje para parejas y se agregó a ella como la tercera persona.
1: ¿En serio?

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1: A ver, oye, tenemos visita otra vez hoy.
0: Ay, sí, felices de la vida. Tenemos a, comenzamos con las damas, Ivonne Miranda y también Cristian Ruiz. Cristian viene representando al Tampa Hispanic Heritage y están aquí para hablar acerca del concurso del póster.
1: Anda.
0: Que es algo bien, bien, bien importante y que cada año el Tampa Hispanic Heritage lleva a cabo. Bienvenidos, vamos a comenzar con Cristian. Cristian, cuéntanos acerca de este concurso del póster.

0: poster.
1: Pégate el micrófono de Cristian. Ahí.
2: Gracias.
0: Ahí. El poster contest. Este año el tema es Cultura Viva.
2: Okay.
0: Estamos buscando artistas locales en Hillsboro, Pinellas, Pasco, Manatee, Polk y Sarasota.
2: Okay.
0: Los artistas, edades de 18 años y más. Estamos buscando las aplicaciones para junio 12.
2: Okay.
0: Y el arte se colecta junio 26.
2: Ok, muy bien.
0: Toda la información se puede encontrar en tampahispanic.org.
2: Ok.
0: Busca los detalles del póster.
2: Muy bien. Y sabes que este póster, Nandy, tú has ido.
1: Sí.
2: Las personas que han ido a la gala del hombre y la mujer hispanos del año, el Tampa Hispanic Heritage, allí es cuando el póster lo presentan, la artista o el artista lo firma y se lo regalan a las personas. Y son pósters súper importantes porque son realmente de artistas que saben lo que hacen. Sus pinturas son espectaculares, son únicas. Y bueno, Yvonne Miranda fue la ganadora del Poster Contest de el 2024. Bienvenida, sí. Yvonne,
3: gracias,
2: cuéntanos.
3: Gracias.
2: Y gracias, tú siempre nos escuchas, ¿verdad?
1: Qué bueno, sí. Yvonne. Vos, pégate un poquito más, mi amor. Pégate un poquito más, mi amor. Pégate un poquito más. Ahí, para escucharte clarita. Ajá. Ahí. Oh. Puse fíjate, mira, hasta el micrófono se puso nervioso.
3: Sí, más nervioso que yo.
2: Ahí está. Cuéntanos, ¿en qué te inspiraste y de qué se trató tu póster?
3: Bueno, el póster, la tema del póster fue Hispanic Heritage Through Music.
2: Ok.
3: So, cuando yo oí de la tema, y yo, ay, pero ¿qué voy a pintar? Y como yo soy puertorriqueña, pinté muchas cosas de Puerto Rico.
1: Ok.
3: Pero también que tenga como un movimiento de música adentro.
2: Ok.
3: So, tenía bailadores de bomba y plena.
1: Okay, cool.
3: Nice. Tenía el morro, tenía las congas, los bongoses, tenía guitarra, el güiro.
1: Nice.
3: Las flores de Puerto Rico, muchas
1: el parque
3: cosas,
1: de bomba
3: mucho,
1: de Ponce.
3: Mucho color.
2: Oye, cuéntanos, ¿tú fue para ti difícil hacerlo o qué le puedes decir a las personas que a lo mejor no son artistas así?
1: Como yo, que yo no pinto ni...
2: Pero que quieren a lo mejor pintar, o los que sí son, o sea, ¿qué hay que hacer para poder participar? ¿En qué hay que inspirarse?
3: Bueno, tienes que mirar la tema primero.
2: Ok.
1: Right? Okay.
3: Buscar todas las direcciones para que no te vayan a quitar del contest, right?
2: Okay.
3: Hasta leer todas las reglas.
2: Okay.
3: Y después, mira,
2: inspirarte
3: y empezar a pintar.
2: Rápidamente, ¿qué fue para ti haber ganado este concurso?
3: Oh,
2: ¿qué significó?
3: Mucho, porque fue yo recientemente me mudé para Florida. Eso era la primera cosa que yo hice para pintar.
1: Qué rico.
3: Okay. Y cuando gané, mira, me abrió todo el mundo.
1: Qué
3: me
1: rico.
3: Abrió todo. Podía, conocí mucha gente bella, ¿ok? Y empecé a vender mi arte. Tenía más,
2: Motivación.
1: Okay. O sea, wow, que ahora tú tienes como quien dice tu tienda virtual, o la tienes en tu casa,
3: no,
1: o vas a...
3: No, vamos a los festivales.
1: A los festivales,
3: sí,
1: ok.
3: Sí, con mi arte la vendo y sí.
1: Yo creo entonces que yo lo vi a ustedes entonces allá en Huelichabo. Yo sabía, yo decía...
2: Lo que pasa es que Yvonne y Luis, su esposo, ellos no se pierden nada.
1: Muy bien.
2: Me encanta.
1: Qué rico.
2: Ellos están en todos los eventos y ellos viven la vida, pero de verdad al 100.
1: Qué rico.
2: Que sí. Ya por último, Cristian, una vez más, ¿cuál es el tema de este año del póster?
0: Cultura viva.
2: Cultura viva.
0: Yes.
2: Y obviamente que involucre a Tampa, ¿cierto?
0: A Tampa, what does Hispanic heritage mean to you?
1: ¿Qué significa Tampa para ti?
0: Sí.
2: Y tu herencia hispana.
0: Sí.
2: Perfecto.
0: Y hay premios. Primer lugar, 1,200.
1: Oh, wow.
0: Segundo, 700. Y tercero, 300.
1: Mira, y los que miramos, ¿qué nos dan?
2: No, nada. Bueno,
0: yes.
2: Es verdad, yeah. Exactamente. Damos un póster.
1: Un póster, ¿verdad? Ah, pues sí, yo me conformo con ese entonces.
2: Listo, muchísimas gracias. Gracias, felicidades, Yvonne. Gracias, Cristian, por estar aquí de Tampa Hispanic Heritage. Y toda la información en tampahispanic.org.
1: Ahí está. Gracias, muchachos.
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0: 83.
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2: En el centro de tráfico de Strange Insurance, mirando por acá las cámaras, los puentes, vemos que todavía continúa el accidente en el eastbound, viniendo de Clearwater hacia Tampa por el Kearney Campbell Causeway. Todavía hay carriles que están completamente cerrados de la derecha. También vemos por acá que hay otro accidente ahora en la 275 sur, cerca de la salida de Hines. Así que si puedes evitarte esa ruta en la mañana de hoy, te vas a hacer un gran favor. También otro accidente, Dios mío, vamos a seguir. Y este está en el westbound de la 4, cerca de McIntosh Road. Así que salida número 14, si puedes evitarte esas rutas en la mañana de hoy, créeme que me lo vas a agradecer. ¿Quieres ahorrar hasta la mitad en tu seguro de auto? 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
2: Te lo dice el conejo malo Bad Bunny. 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

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Por ahí vengo yo, Arroyo, en Barranquilla me quedo, Colombia, pues.

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Así que no te lo puedes perder. A las 10:55 te tengo una nota del parque Curtis Hickson Waterfront Park, que va a recibir una renovación de $5.5 millones. Toda la nota a las 10:55. Tengo todos los detalles. Recuerda que por ahí viene Alex Sensation en la mega mezcla. Compra tus boletos para Mirada Lagoon en San Antonio, Florida. 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Y por ahí vengo con Benesti Umayé.

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0: 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Hoy es martes de Taco Tuesday. Por ahí viene mi tanque, Alex Sensation, en la mega mezcla. Usted no cambie de emisora, que tú sabes que la música que pone en Mezclub la pone buena. Bueno, vamos con la notita, que ya saben que el parque Curtis Hickson Waterfront Park va a recibir una renovación de 5.5 millones de dólares para mejorar sus áreas verdes, caminos, iluminación y espacios para eventos frente al río Hillsborough. El objetivo es modernizar el corazón de Downtown Tampa y seguir atrayendo conciertos, festivales y actividades familiares. Curtis Hickson se ha convertido en símbolo de la nueva Tampa y ahora viene más grande y más moderno que nunca. A mí me encantan esos festivales. Bueno, yo soy DJ y así que eso va a estar bueno y quién sabe, tengamos un Tomorrowland, un Ultra, cualquier cosa de esas. Mi gente, estamos activos. 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Ve para allá que estamos en modo verano. El Mezclub, por ahí viene.
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Tuesday, Tequila Tuesday, Transformation Tuesday, Tipsy Tuesday, mi favorita, Tanga Tuesday. Muy buenos días, nuevamente Nueva York, New Jersey, Connecticut, Pensilvania, a través de la Mega. Buenos días, mi gente en la Isla del Encanto, mi gente de Puerto Rico, también a través de la Mega. Buenos días, mi gente de Miami, Orlando, Tampa y Los Cayos, a través del nuevo Sol con Z. Buenos días, mi gente en el DMV, DC, Maryland, Virginia, en la nueva Latino FM y toda mi gente conectándose en la aplicación La Música App en el mundo entero. Martes 19 de mayo, si estás de cumpleaños, happy birthday, aniversario también, felicidades. Ready para gozar con el pueblo, ready para mezclarte tu canción favorita de las nuevas, de las clásicas. Aquí mezclamos de todo menos cemento. Rumbo al Miami Bash. 11 días, conteo regresivo. Faltan 11 días para el party más grande de Miami en el Kaseya Center el próximo sábado 30 de mayo. Vamos a hacer un party grandísimo para mi gente de Miami, el Miami Bash, con todos mis amigos en tarima. 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También tengo boletos para el concierto de mi hermano Sergio George, Ataca Sergio, en el Prudential Center el sábado 3.

30 de mayo en el Prudential Center. Boletos para ver a Carlos Vives, mi hermano Carlos Vives, la leyenda del vallenato, este sábado 23 en el Kaseya Center también de Miami. All right. Comunícate conmigo, 1-800-315-9790. Y en mi página de Instagram, Alex Sensation. Ya voy a subir el videíto, la fotito. Actívate en los comentarios. Actívate en los comentarios. Ponme todos los saluditos en los comentarios. You ready? ¡Vamos a gozar! Taco Tuesday con Alex Sensation y la Mega Mezcla. Buenos días, bienvenidos. Good morning.

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2: ¡Dímelo, Sergio!
3: Claro que sí. Buenos días. 11:32 minutos. Alex Sensation.
2: Dímelo, hermano Sergio. ¿De dónde me llamas, Sergio?
3: De Miami, específicamente de Sunrise.
2: ¡Ataca, Sergio! ¡Uy!
3: ¡Ya tú
2: estás! ¿A quién quieres saludar, mi hermanito? ¿Saludo para quién?
3: Pero primeramente quiero felicitar así a mi nieta que cumplió 3 meses ayer.
2: Amén.
3: A mi otra nieta que pasa a su otro nivel en el colegio.
2: Wow.
3: A mi nieto que pasa a primer grado en el colegio.
2: ¡Año!
3: Sí, ando modo felicidad.
2: Papi, qué lindo, qué bendición. ¿Y cómo se llaman tus nietos? Dilo el nombre de ellos.
3: Bueno, la primera se llama Miranda Victoria.
2: Ok.
3: La segunda que nombré, que es la niña consentida del papá gordo, Sara Sofía. Y mi nieto, el futbolista, va a ser número uno, Román Andrés.
2: Qué belleza, hermano. Muchas bendiciones, mi hermano Sergio, para la familia, para tus nietos. Y gracias por la sintonía, mi gente de Sunrise. Qué lindo, mano, qué lindo. Ataca, Sergio. Dímelo, Roberto. ¡Roberto!
4: Hola, Alex, ¿cómo estás?
2: Buenos días, hermano Roberto, ¿cómo me le va?
4: Muy bien, gracias. ¿Tú qué tal?
2: Todo bien, todo very good looking, todo very Gucci, todo tranqui. ¿Y tú?
4: Excelente.
2: Ah, eso es bueno, compadre. ¿Qué estás haciendo? ¿Estás en el trabajo? ¿Qué hace, papi?
4: Manejando, sí, parte del trabajo, sí.
2: Dándole, papi, dándole, borqueando, chambeando, camellando, echando para adelante. ¿Quién quiere saludar, Roberto?
4: Amellando a mi esposa Ángela, a mi hijo Nicolás, mi hija Valentina, la razón de mi ser.
2: Qué lindo, hermano. Tu motor. Chi. Una pregunta, ¿dónde estás tú? ¿En qué ciudad?
4: Miami, West Kendall.
2: West Kendall en la casa. Una bulla para la gente de West Kendall. Kendall. Gracias por la sintonía, mi hermanito Roberto. All right, dime para cuál concierto quieres ir. Comunícate conmigo, 1-800-315-9790. Ya sabes que estamos a 11 días. That's it, 11 días faltan para el Miami Bash. El próximo sábado, 30 de mayo, nos vemos en el Casella Center para el party más grande en todo Miami. ¡Miami me lo confirmó! Ay, este fin de semana es Memorial Day Weekend, that's right. Este fin de semana, this weekend, Memorial Day Weekend, the unofficial kickoff del verano 26, summer 26. Estamos listos ya para el verano este fin de semana, ready para Memorial Day Weekend. El domingo tengo el pool party en La Guitarrita. Te veo ahí en Hard Rock Hotel y Casino en Hollywood, Florida. This Sunday, Memorial Day Weekend, tengo el pool party comenzando el verano.

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0: en mi libro El Alex Sutra. Ese es especial, el astronauta. Y también está el famoso submarino. Se hace en el jacuzzi o en la piscina, el submarino también. Ese es bueno, muy bueno ese. Está en mi libro Coming Soon, El Alex Sutra. Ya tú sabes. Coming Soon, solamente voy a hacer 100 copias. Isabel de Jesús. ¡Hola, perdida! Mi hermanito José Alberto Dilón, allá en Santiago. Orlando Ortiz, Vanessa Frías. ¿Quién más está por ahí? Ponme todos los saluditos en los comentarios en el último post, ¿no? Subí el último post que subí de Taco Tuesday. Ponme todos los saluditos ahí en los comentarios. Déjame muchos corazoncitos. Déjame mucho fuego en los comentarios. ¿Cómo quedó esa primera hora? ¿Cómo quedaron los tres golpes? Deliciosos, ¿verdad? Sin death, no, babe, aquí no. Solamente éxitos. Sin parar. Bueno, viene bajando la hora de lunch. Vaya calentando el almuerzo y los que van a hacer ejercicio, vamos a quemar calorías. ¡Ya regreso! ¡Mete mano, mi hermanito Felipe, Luismi, Yundari, Caroline, Ronald, Smalls, Lex Cali! ¡Dale para abajo!
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Q New York, WSUN Holiday, WPYO Mainland, WMFM, Key West. ¡Feliz martes! Taco Tuesday, Bobby, Taco Tuesday. Tequila Tuesday, Transformation Tuesday, Tipsy Tuesday, mi favorita. Changa Tuesday. Bueno, martes 19 de mayo, si estás de cumpleaños, hoy feliz cumpleaños. Happy birthday, aniversario también, felicidades. 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
1: That's a workout set right there. Eso para hacer ejercicio. Para mover el cuerpo mal pensado. ¿Qué más quiere escuchar? Nueva escuela, vieja escuela, cualquier género. Any genre. Yo te lo toco. I mean, yo te lo mezclo. It's whatever you want. Check this out.
2: Let me see you pop them things, shake them, do the prank.
1: Oh, you don't remember this. You remember this?

Llamada número 9. Get those phone lines ready. Voy a invitar a uno de mis oyentes, un fiel oyente, para estar conmigo en el Miami Bash en 11 días, 11 days away. Sábado 30 de mayo en el Casella Center de Miami. Maybe I want to see you. Sandra Peña en LA. Love you, baby. Mete mano Felipe, Luis, mi Yundari.

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0: Transformation Tuesday, City Tuesday, mi favorita. Tanga Tuesday, martes 19 de mayo. Si estás de cumpleaños hoy, happy birthday, aniversario también, felicidades. 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También tengo boletitos para ver a mi hermano Carlos Vives this Saturday en el Kaseya Center. Boletos para el concierto de Sergio George. Mi hermano Sergio George ataca a Sergio el concierto el próximo sábado 30 de mayo en el Prudential Center de Newark, New Jersey, para todos los salseros. ¿Qué más quieres? Dime. ¿Cuál es tu canción favorita de las nuevas, de las clásicas? Yo te la mezclo en vivo. ¿Y para cuál concierto te puedo invitar? 1-800-315-9790. Que siga la música.
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¡Qué set de salsa más rico! Eso estaba delicioso, mano. No hay presa mala. Saludito para mi hija Antonella, que se graduó ayer de la high school de parte de su mamá Vanessa. La clase del 2026. Congratulations, class of 2026.

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1: Mi trabajo la paso escuchando de ti, mi padre.
2: Qué lindo, mano. Cónchale, dame un abrazo. Dame un abrazo, Rafi. Dame un abrazo por aquí. Dame un abrazo virtual. Dame un abrazo. Cónchale, qué lindo. Gracias por eso, mi hermano Rafi. ¿A qué te dedicas?
1: Estamos bregando aquí en el aeropuerto, trabajando con mi equipo pesado aquí, haciendo mejoras para que cuando tú vengas para allá hablando, pues esté cómodo, bro.
2: Gracias por eso, mi hermano. Un abrazo para toda la gente que me escucha en el aeropuerto, toda la gente que trabaja en los aeropuertos. Un abrazo. ¿A quién quieres saludar?
1: Bueno, quiero saludar a mi esposa, a Madeline, que está trabajando allá en Nautic Boat Company. Okay. A mi hijo Xavier Feliciano, que está trabajando allá en Tampa, en la 275. Ajá. A Ramón y a Roberto Morales, que están siempre en sintonía, ya tú sabes.
2: Gracias por eso, mi hermano. Un abrazo para ti, Rafi, y para todos los compañeros de trabajo ahí, la wifi y toda la familia también. Buenas tardes, ¿con quién hablo?
3: Buenas, Alex, es Carmen de aquí de Kissimmee, Florida.
2: Música. ¿Cómo está, Carmencita?
3: Música, estoy bien, gracias a Dios. Amén. Aquí, pasándola bien en Kissimmee.
2: Very good looking. ¿A quién quieres saludar, mi Carmen?
3: Quiero saludar a mi esposo, Richard, y a mis hijos. Allá tengo uno en New Jersey todavía, que se me quedó por allá. Bendito Jacob, me hace falta.
2: Oh, esos babies, ellos cogen, tú sabes, ellos cogen sus alas y se van. Cogen basura.
3: Exacto. Por aquí gozando contigo siempre.
2: ¿Qué
3: siempre con Alex.
2: Tú sabes que yo me identifico contigo, mami, porque yo tengo el grande mío, el mayor, que ya se fue de la casa y se fue, está viviendo en otro estado. Chacho, uno quiere tenerlo en la casa toda la vida, ¿verdad? ¡Cónchale, va!
3: Pero, o sea, así es así. Me quedan dos. Uno chiquito de 12 y el otro de 23 que no se quiere ir.
2: Oh, disfrútalo, baby, disfrútalo mucho.
3: Exacto, pero te queremos mucho, Alex.
2: I love you too, baby. Gracias por eso, mi Carmen y mi gente de Kissimmee. Gracias por la sintonía, toda mi gente allá en Kissimmee. ¿Cómo te llamas? ¿Tu nombre? Buenas tardes. Hello. ¿Está ahí? A ver, ahora sí, ¿cómo te llamas? Hello. Hi.
4: Hello.
2: Tu nombre.
4: Hello, Alex.
2: Dímelo, papi.
4: Eladio de Patterson, de New Jersey.
2: Eladio. ¿Cómo está mi gente de Patterson, papi? Mira.
4: Oye, papi, déjame decirte que está haciendo un calor de madre aquí. Está 92 ahora mismo. Ya tú sabes. Para la piscina ahorita.
2: Tú no querías calor. Coge calor. Tú no querías sol.
4: Coge calor. Alex, te quiero mandar un saludo especial para ti, para todos los oyentes, para tu familia. Amén. También quiero mandarle un saludo muy especial a mi sobrino que cumple 19 años hoy.
2: ¿Cómo se llama?
4: Alex Javier.
2: Tocayo mío, tocallito mío. Qué lindo.
4: Tocallito, sí,
2: qué,
4: sí.
2: Qué belleza, hermano.
4: Todo bien.
2: Eladio, ¿y a quién más quieres saludar, papi? ¿No tiene la wifi por ahí? ¿A quién más? Oh.
4: Sí, la wifi. Estoy haciendo delivery ahora mismo de Instacart. Estoy haciendo delivery y ella está en la casa, que segurito me está escuchando. Un saludo para mi querida esposa, Ned, que está ahí.
2: Mientras.
4: Tranquila.
2: Gracias, mi hermano. Un abrazo para ti, mi gente linda de Patterson, el hombre trabajando duro en Instacart. Gracias por la sintonía a toda la gente que trabaja conmigo en Instacart, haciendo Uber Eats, haciendo DoorDash, Park Drivers, los de Uber, los de Lyft, los de sus car service privado, los taxistas, Amazon, los de FedEx, UPS, DHL, US Postal Service, toda la gente que trabaja haciendo deliveries, bueno, todo el mundo que trabaja conmigo, en fin, todo, everybody working, tú sabes, echando para adelante, hay que ganarse el pan de cada día, tú sabes, aquí estamos. Alright, bueno, 11 días faltan, mi gente. 11 días para el Miami Bash. Gracias a toda la gente que ya compraron sus boletos. Gracias. Gracias por apoyar el show. Toda la gente que ya tienen sus tickets. Nos vemos allá para celebrar juntos el próximo sábado 30 de mayo. Quedan 11 días. Entra ahora mismo a Ticketmaster.com y compra los últimos tiquecitos ahí. Agárralos rápido, ¿ok? Llamada número 9, se gana otro par de tickets. Mete mano, Felipe, Luis, Mijundari, Caroline, Ronald, Small, Stevie, Lex Cali, dale para abajo.

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1: Yo, este fin de semana, Memorial Day Weekend. Ya, ready para la playa, mano. Ready for summer 26. Verano 26 ya. All right. ¿Qué más quieres escuchar y para cuál concierto quieres ir? Miami Bash, tengo boletitos. Me sobran un par de tiquecitos por hoy. También boletos para ver el concierto de mi hermano Ataca Sergio en el Prudential Center. Y boletos para ver a mi hermano Carlos Vives. Este sábado en el Casella Center. Comunícate conmigo, toll free, 1-800-315-9790. Sea Alex Sensation con La Mega Mezcla.

amor, no es mucho, pero es todito tuyo. Yo sé, mami, yo sé. Pero resuelve, que es lo importante, resuelve. Claro. I love you, baby.

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1: Abusado, hermano. Soda sed, mano, es soda sed y no de agua. Sammy, dame un shot de chichaito. Me gusta el chichaito, me gusta. Me parece el aguardiente un poquito, chichaito. Rico. Ok. Preparándote la próxima hora. Me falta una hora más para mezclarte tu canción favorita. Y me quedan un par de boletitos para uno de mis fieles oyentes para el Miami Bash. Estamos a solo 11 días para el Miami Bash en el Kaseya Center. Ya regreso. Mete mano, mi hermanito Felipe, Luis, mi Yundari, Caroline, Ronald, Small, Stevie, Lex Cali.
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1: Okay, I'm reloaded. WMG, Guayama, San Juan, WEGM, San Germán, Mayagüez, WXCJ, Fullerton, WSKQ, New York, WSU, and Holiday, WPYO, Made in WMFM, Key West. Taco Tuesday, martes 19 de mayo. Memorial Day weekend coming up. ¿Estás ready para el fin de semana? ¿Qué vamos a hacer este weekend? Barbecue. Vamos para el lago, para el río, para la piscina, para la playa. Ya Memorial Day weekend this weekend. Incredible. Bueno, si estás de cumpleaños hoy, feliz cumpleaños. Aniversario también, felicidades. Ponme todos los shoutouts ahí en los comentarios.

en el último post en mi página de IG. Saludos de Connecticut. ¿Qué más está por aquí? Alex Sensation. ¿Dónde está la vaina esta? ¿Dónde está la vaina? ¿Qué vaina? Que se me pierdan los saludos aquí. Mala mía. Sorry. Qué rico es el chichaito. Sí, el chichaito es delicioso. I love it. Se parece al aguardiente. Alex, saludito para mis compañeras de trabajo. Jensi, Lynette, Atila y Elías, de parte de Luis, desde Asabloy. All right. ¿Qué más quieres escuchar? Comunícate conmigo al 1-800-315-9790. Boletos para Carlos Vives this Saturday, Casella Center, la leyenda del vallenato Carlos Vives this Saturday, sábado 23, Casella Center. Boletos para Ataca Sergio. Sergio George, mi hermano Sergio George, el próximo sábado 30 de mayo en el Prudential Center de Newark, New Jersey. Y también me sobran un par de tiquecitos para estar conmigo celebrando en el Miami Bash el próximo sábado 30 de mayo en el Casella Center. 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

0: Estamos haciendo ejercicio, Jocelyn. ¿A quién quieres saludar, mi amor?
1: A mi esposo que está acá manejando. Me decía, tu llamada no va a entrar, no va a entrar. Y mira, entró.
0: ¿Cómo se llama?
1: Él se llama Michael. Un beso enorme.
0: ¡Michael! Era una pregunta. ¿El carro es automático o de cambio?
1: De cambio, de cambio. Uno tiene que agarrar de todo.

0: rómpela, rómpela. ¿Qué estás haciendo, mami?
1: Ahora mismo estoy limpiando lo que estoy esperando. Escucharte.
0: Gracias.
1: Escucharte y bailando.
0: Limpiando y bailando. Eso está bacano.
1: Así mismo.
0: Así se debería llamar. Sí. Limpiando y bailando con Alex Sensation.
1: Y bailando con Alex Sensation.
0: I love it, Fanny.
1: Con el papacito.
0: Mi amorcito, mamacita. ¿Quién quiere saludar?
1: Mira, a mis 5 nietos.
0: No.
1: Que terminaron bien. Con notas excelentes la escuela este año.
0: Muy bien.
1: Pero especialmente a Yaslin Ortiz, que es mi nieta mayor, que se gradúa. Y su celebración va a ser el día 28 de mayo.
0: Felicidades para ella. Clase del 2026, todos los estudiantes, toda la clase del 2026, felicidades. Congratulations to class.
1: Ay, sí. Muy bien, hermosísimo, Alex.
0: Hermoso, eso es lo mejor, baby. Eso es lo mejor. Mami, mira, Fanny, me dice para cuál concierto.

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2: Okay, I'm reloaded. Chambea. Hola.
3: Estamos en vivo en este martes 19 de mayo. Taco Tuesday, Tequila Tuesday, Transformation Tuesday, Tipsy Tuesday, mi favorita. Tanga Tuesday. Dímelo, Héctor.
4: Dímelo, mi panita Alex. ¿Cómo está, mi hermano?
3: Mi hermano Héctor está aquí en la casa este fin de semana de Memorial Day Weekend. Arrancando mañana. Oye, son 5 días de esto. 5 días para los amantes de los caballos.
4: Así es, mi hermano.
3: Llega el Spectrum Internacional, hermano. ¿Qué es el Spectrum Internacional, Héctor?
4: Hermano, es un evento que hacemos todos los años aquí en la ciudad de Miami con el Paso Fino Horse Association.
3: Uf.
4: Donde vienen caballos de Puerto Rico, de Colombia, de Curazao, de varios países a competir por los premios aquí en la ciudad de Miami.
3: Paso Fino, puro Paso Fino. Yo estuve ahí hace un par de añitos, una belleza eso. Arranca mañana miércoles, ¿verdad?
4: Mañana miércoles.
3: Mañana hasta el domingo, ¿no?
4: Hasta el domingo, sí. Aquí estoy con Juan, somos parte de la directiva de Paso Fino Association de aquí del sur de la Florida y queremos hacer una invitación especial a todo el mundo para que nos acompañe.
3: Juan, bienvenido mi hermano Juan, aquí en este Juan. Bienvenido, papi.
5: Alex, ¿cómo estás?
3: Muy bien, hermano, muy bien. Listo para gozar con ustedes. Yo voy para allá el sábado. El sábado, yo creo que vamos a tratar de hacer el live allá el sábado desde el Spectrum International con todo el espectáculo, ¿no?
5: Claro, así es. Súper. Gracias por la invitación, Alex.
3: Gracias.
5: Qué bueno de tenernos aquí en tu casa, en el Sol 106.7, mi hermano. Bienvenido hasta tu casa,
3: gracias.
5: Spectrum Internacional. Como Héctor, mi amigo, lo acaba de decir.
3: Gracias,
5: mi rey. Es una feria de muchos años y vamos a sacar al estadio como todos los años. Los esperamos a todos.
3: Yo tengo mi outfit ready. Tengo las botas, tengo el sombrero, Paso Fino. A todos los amantes de lo que es la cultura del Paso Fino, Spectrum International arranca mañana, miércoles, hasta el domingo en el Tropical Park Equestrian Center. 7900 Southwest de la 40 Street en Miami. Para más información y boletos, visita floridapfha.org. Eso es floridapfha.org. Está bueno eso.
5: Alex, mi hermano, ¿qué tal si le regalamos a los oyentes tuyos unas boleticas para que vayan allá?
3: Claro que sí, podemos regalar, claro que sí. ¿Quién viene? ¿Quién están invitados? Me dijeron que por ahí va a estar
5: Jorgito Celedón, nos va a acompañar como invitado especial.
3: Jorge Celedón.
5: Sí, va a estar allá. Tenemos dos artistas invitados, son secretos, es sorpresa.
3: No se pueden decir. Hay unos artistas que son amantes al Paso Fino que van a estar allá con nosotros, ya sabe. Arranca mañana miércoles hasta el domingo, el Spectrum.

0: International. Y todo va a ser en el Tropical Park de Miami. Vamos a regalar
1: las que tú quieras. Tú ponle el número de la boleta.
0: Vamos a regalar cuatro personas. Perfecto. Para que estén con nosotros allá en el Spectrum International. Yo voy a montar caballito, pero póngame uno que me trate suave, tú sabes. Que me trate bonito. El sábado yo creo que vamos a hacer el live allá. Vamos a hacerle la prueba de internet y a ver si hacemos el live el sábado desde allá con los pasos finos.
1: Excelente, mi hermano.
0: ¡Qué rico esta vez! ¡Qué rico! All right. Sigue marcando el 800-315-9790. Sensation. Quiero mambo para terminar. Mambo acelerado. Mambo. You got it. All right. Vamos a hacer ejercicio. Dame por acá. You ready? Ok. 3, 2, 1. Suéltala.

los días y bailan las 4 horas conmigo. Gracias. La gente que se disfruta el show, se lo goza. Gracias por el cariño, gracias por el apoyo. Como dice tu cuquito, I love you, I love you, Yari. Nos vemos mañana, si Dios quiere. Mañana miércoles, ombliguito de la semana. Tienes una cita conmigo aquí en la Mega de Nueva York, la Mega en Puerto Rico, la Mega en Los Ángeles, el Nuevo Sol con Z en Miami, Orlando, Tampa y también en los Cayos de Florida Keys, DC, Maryland, Virginia en la Nueva Latino FM y toda mi gente en la aplicación La Música App.

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0: 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Este es el party de la tarde. Bienvenido seas. Ya estamos aquí. Oye, estoy media loca. A martes, a miércoles, ya no sé en qué. Luis, ¿en qué día vivimos hoy? ¿Martes? Estamos a martes a 91 grados en estos momentos. Y así como estoy, te tengo los boletos que tú quieres. Te voy a llevar a que veas a Carlos Vives. ¿Cómo te los voy a regalar? Te lo cuento a las 3:24.
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97.1, el líder en variedad y diversión en Tampa. Este es el party de la tarde. Yo soy Gemma, dándote la bienvenida a este día caliente y rico. Feliz martes. Si acabas de sintonizar, bueno, ya te dije que te doy la bienvenida, ¿verdad? Bueno, te la vuelvo a dar. Tengo tus boletos para Carlos Vives, que ya va a estar en concierto este próximo 24 de mayo. Y te voy a decir cómo te los vas a ganar. Escúchame. En la hora de las 4, ¿ok? El

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0: El nuevo Sol 97.1, el líder en variedad y diversión en Tampa. Este es el party de la tarde. Gema te acompaña completamente en vivo a través de la aplicación La Música y con tus boletos, por supuesto que ya es para Carlos Vives. Pero antes, la próxima vez que vayas a Indian Rocks, prepárate para soltar billete. Ay, no, ¿cómo van a salir con esto? Y en el verano que todo el mundo quiere ir a la playa. Te lo cuento toditito a las 3:53.
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El Nuevo Sol 97.1, el líder en variedad y diversión en Tampa. Ese es el party de la tarde. Gema te acompaña completamente en vivo a través de la aplicación La Música y, por supuesto, con esos boletos que te voy a dar para Carlos Vives. Muy pendiente la siguiente hora que te voy a decir exactamente cómo ganártelos. Pero antes, oye, ya ves que ya nosotros estamos con las temperaturas playeras. Ya, queremos estar todos los días en la playa siempre que podamos, especialmente los fines de semana. Bueno, Indian Rocks es una de las playas más bellas que tenemos aquí alrededor. Y antes

0: Uno podía ir sabiendo que no iba a gastar en estacionamiento, pero chécate, porque desde el lunes 18 de mayo, o sea, ayer, todos los que iban a Indian Rocks Beach deberían pagar $4.50 por hora. Y uno no va nada más una hora, uno por lo regular se quiere quedar ahí gran parte del día, así que está un poquito cariñoso. El cobro estará vigente los 7 días de la semana de 8 de la mañana a 10 de la noche. Y la ciudad recomienda usar la aplicación Park Mobile para facilitar el pago. Este es un programa, pero escucha esto, porque este es un programa piloto. O sea que aún no se decide si va a ser permanente, ¿ok? Ni si va a ser este el pago completo. Mientras algunos residentes pues están apoyando la medida para reducir la congestión y generar fondos para la infraestructura, otros consideran que el costo afectará tanto a trabajadores como a turistas. Residentes y propietarios podrán obtener un permiso gratuito para estacionarse. Así que los que viven ahí, pues obviamente no van a tener que pagar este parqueadero, este estacionamiento. Pero los que vayamos ahí, pues sí nos va a costar no nada más la gasolina, sino que también nos va a costar arribita de qué es. Imagínate, si son $4.50 por hora. Uno va a $4.50 por hora. Digamos que a uno le guste quedarse 4 horas, ya estás pagando $18 más o menos, o sea, más o menos casi $20 por estar ahí 4 horas. No sé si está tan mal, pero digamos que es el promedio de personas que lleguen ahí. ¿Cuántas personas van a llegar por día? ¿Cuántas personas se van a quedar? No, se va a hacer bastante dinero, pero como te digo, es piloto. ¿Tú qué piensas? ¿Te parece que es buena idea? Yo no digo que no cobren, yo digo que, bueno, si tienen que cobrar, está bien, un poquito está bien. Pero $4.50 la hora por hora. Eso se me hace mucho.
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0: 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Con cuidado que hay un accidente, 2 carriles derechos bloqueados en la I-275 sentido norte a la altura de la I-4 salida 45B. 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

El nuevo Sol 97.1, el líder en variedad y diversión en Tampa desde el party de la tarde. Gemma te acompaña y ha llegado ese momento que tú estabas esperando. Marcas al 813-8190971 enviando un mensaje de texto, si quieres mejor, donde me pides algún consejo y yo con mucho gusto te voy a terapiar bien y bonito, o simple y sencillamente te doy mi nota en humilde opinión. Cualquiera de las dos cosas te van a servir, ¿va? Así que hazlo ahora y a las 4:11 yo lo voy a leer en vivo y a todo color.

0: El nuevo Sol 97.1, el líder en variedad y diversión en Tampa. Ese es el party de la tarde. Gema te acompaña leyendo ya lo que me enviaste al 813-8190971. Y este dice así: Gema, tengo 27 años y me gusta un hombre de 74. Pero tengo miedo a que me critiquen. ¿Qué me aconsejas? Ay, no, mira, amiga, yo honestamente no veo nada de malo en que tú quieras salir adelante con la ayuda del Señor. Y no estoy hablando de Dios.
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0: El Nuevo Sol 97.1, el líder en variedad y diversión en Tampa. Este es el Party de la Tarde, Gema acompañándote. Y si acabas de sintonizar, llegaste justo a tiempo porque ha llegado el momento de que te vayas al correo de voz del Party, 813-819-0971, y ya está activada la manera que tú puedes ganar un par de boletos para Carlos Vives, que va a estar en concierto este próximo 24 de mayo en el Kia Center. Estos boletos también los puedes comprar en Ticketmaster.com o marca el 813-819-0971 y gana fácil.
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0: El Nuevo Sol 97.1, el líder en variedad y diversión en Tampa. Yo soy Gemma, este es el party de la tarde. Y si tú quieres tus boletos para Carlos Vives, también los puedes comprar en Ticketmaster.com. Si no, entra, marca al 813-819-0971 y de esa manera estarás participando para ganarte un par de boletos. Ahí están las instrucciones de cómo tú lo tienes que hacer. A las 4 en punto nos vamos con una hora libre, a las 4, a las 5 de comerciales. Y también nos vamos a conectar en TikTok, el Sol 97.1 FM. Sol se escribe con Z, pero antes, esto solamente es en Florida, Dios mío. Un toro mecánico flotando. ¿Qué está haciendo un toro mecánico flotando en las aguas de Florida? Bueno, de la Bahía de Tampa. Te voy a contar qué es lo que está haciendo a las 4:50. Tampa, súbele.
1: Que esto está bueno.
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0: El nuevo Sol 97.1, el líder en variedad y diversión en Tampa. Este es el Party de la Tarde. Gema acompañándote. Los boletos para Carlos Vives. Es bien fácil que tú te los ganes. Digo, los puedes comprar también en Ticketmaster.com ahora mismo si quieres. Pero si marcas al correo de voz del Party de la Tarde, ahí te digo cómo te los puedes ganar. 813-819-0971. Nos vamos sin comerciales en tan solo minutos. Pero antes, escúchate esta noticia que tengo para ti. Porque resulta y resalta que una nueva atracción flotante está llamando la atención aquí en las aguas de Florida y se trata de lo que se llama el Bullship. Y esto es un bote equipado con un toro mecánico diseñado para absolutamente toda la familia. Esto es una experiencia súper cool porque esta experiencia, de hecho, debutó esta primavera y no tiene una ubicación fija. ¿Qué quiere decir esto? Bueno, aparece en diferentes zonas de la Bahía de Tampa. Puede estar en Sarasota, en Clearwater y, por supuesto, en las playas que tenemos en toda la bahía. Sin embargo, durante el fin de semana de Memorial Day, fíjate esto, el Bullship estará anclado en John Pass, donde recibirá pues a todo mundo sábado y domingo. Bueno, no a todo mundo, al que alcance a subir, ¿no? Entre los horarios que ellos tengan. Y los organizadores recomiendan seguir las redes sociales pues para que conozcas las ubicaciones donde va a estar este toro mecánico flotante, que si me lo preguntas a mí se me hace una idea espectacular. O sea, hay maneras de ingeniártela para hacer dinero, ¿no? Porque imagínate, ahora todo mundo se va a ir a las redes sociales de ellos y van a empezar a ver dónde vas a estar este fin de semana, entonces va a ir para ahí, van a tratar de ir para allá, van a llevar turistas a esa playa y extras, y también pues van a recibir dinero, ¿no? O sea, se les va a cobrar por que se suban a este toro mecánico flotante. Yo sí me subiría, yo sí. Así que si tú te subes, toma fotos, toma videos, etiquétame porque yo quiero ver cuando te caigas.
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0: totalmente en vivo a través de nuestra cuenta de TikTok. Encuéntranos como el Sol 971 FM, Sol se escribe con Z. Y déjame te cuento que yo ya estoy buscando al ganador o la ganadora de un par de boletos para Carlos Vives, pero ¿qué crees? No están contestando el teléfono. Así que si tú respondiste correctamente lo que yo te dejé en el 813-8190971 y tienes una llamada perdida de un número de que no conozcas, posiblemente fui yo para darte este premio y ¿qué crees? No te lo puedo dar. Así que tienes tiempo tú, si no has participado, de participar, porque voy a sacar al ganador o la ganadora durante esta hora.
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comerciales. Estoy completamente en vivo a través de la aplicación La Música y también en un en vivo con todas mis amigas en el TikTok. Encuéntrame como el Sol 971 FM. Sol se escribe con Z. Un saludote para todas ellas que están ahí ahorita conectadas. No puedo verlos.

0: En el TikTok, encuéntrame como el Sol 971 FM. Sol se escribe con Z. Un saludote para todas ellas que están ahí ahorita conectadas. No puedo ver los nombres porque estoy aquí en vivo, pero ustedes saben quiénes son. Las quiero mucho. Muchísimas gracias por ser parte de esta hora. Entre otras cosas, resulta y resalta que la Hacienda de España le va a devolver millones y millones a Shakira. Te cuento el chisme y por qué a las 5:35.
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0: el nuevo Sol 97.1, el líder en variedad y diversión en Tampa. Este es el Party de la Tarde, Gema, acompañándote. Oye, boletos para Carlos Vives. Envíame la palabra clave Tampa al 43902. Eso es la palabra clave Tampa al 43902. Y ahí tienes otra oportunidad para ganarte un par de boletos que va a estar en concierto este próximo 24 de mayo. Estamos completamente libres de comerciales y conectados en TikTok. El Sol 971 FM, Sol se escribe con Z. Entre las cosas que están pasando durante estos días, pues te cuento que la Audiencia Nacional de España concluyó que Hacienda no pudo demostrar que Shakira viviera en España más de 183 días durante el 2011, que es el mínimo requerido por la ley para considerarla residente fiscal y obligarla a pagar impuestos. Según el tribunal, solo pudieron probar 163 días en el territorio español. Por eso la justicia anuló las multas y sanciones que le habían impuesto, que sumaban alrededor de 57.7 millones de euros, además de intereses y costos judiciales. Es por eso que la cantidad fue mucho más alta. La cantante aseguró que nunca hubo fraude y dijo sentirse perseguida durante años por las autoridades fiscales españolas. Así que Shakira va a recibir en un total de casi 70 millones de euros por todo lo que le habían obviamente quitado, porque ella pagó esa cantidad de dinero. Ella hizo el pago, ella dijo, aquí está el cheque, ahora sí soy libre, me voy de España. Y fue cuando ella pues se separó de Piqué, tomó sus cosas y se vino a vivir aquí a Miami, por cierto. Entonces, pues ese dinerito que le va a caer de reembolso, pues yo creo que no le va a caer nada mal, ¿verdad? Aunque si te soy sincera, a mí me hiciera más falta que a ella.
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0: Amor, muchas gracias por todos esos cumplidos. ¿Cómo te llamas?
1: Elena.
0: Elena, preciosa. Es que me contestaste correctamente y también me contestaste el teléfono. Te vas a ver a Carlos Vives.
1: Oh, my God, qué emoción tan grande. Muchas gracias.
0: Felicidades. Dime cuál party te invita.
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3: 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Hay obras viales de larga duración en Hillsboro en la I-4 sentido oeste hacia la I-275 sentido norte y sur. ¿Quieres ahorrar hasta la mitad en tu seguro de auto? 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

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Yo soy Gema. Oye, un saludo para Sandra y para Amy de parte de su esposo y obviamente de su papá, que las quiere, las ama. Él estaba conectado en el en vivo que tuvimos en TikTok, en el Sol 97.1 FM. Y vi, las quiere mandar un saludo. Dice que están escuchando el party de la tarde. Así que, chicas, yo también les mando un saludo a las dos, a Sandra y a Amy. Muchísimas gracias, preciosas, hermosas.

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0: 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Yo soy Gema, dándole la bienvenida a la Curvis. Yuglenis Torres, entra la nena.
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0: 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Préstame atención porque hay obras en la carretera y la vía se reduce a un solo carril en Hillsboro. Esto es en la calle 15 Norte, a sentido norte y sur, entre East Palm Avenue y Nuquio Parkway. 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

el nuevo Sol 97.1, el líder en variedad y diversión en Tampa. ¡Feliz martes de Taco Tuesday! Yuglenis Torres en tu radio, ya ready para encender tu noche con la mejor música. Te voy a estar contando todo lo que está pasando en la Bahía de Tampa y pendiente porque te vas a enterar de cómo ganar boletos para nuestro próximo...

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0: sabía que iba a haber como 30.000 personas ahí en la calle. Y yo, pues, pongan unas bocinas, busquen un micrófono. Yo voy a hacer un mini concierto aquí. Después llegó la policía, me sacó, pero...
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Yuclenis Torres en tu radio, trayéndote lo último que está aconteciendo en la Bahía de Tampa. Te cuento que el famoso Curtin Hickson Park se prepara para una renovación millonaria de $5.5 millones. Van a mejorar las áreas verdes, iluminación y los espacios para los eventos frente al río Hillsborough. El nuevo

0: 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Incluye otros cargos.
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0: 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Yuglenis Torres en tu radio. Gracias por estar en sintonía. Y oye, te cuento que Hernando County se está convirtiendo en uno de los favoritos destinos para la comunidad latina. Y es que cada vez son más las familias que se mudan para allá buscando casas más económicas y mejor calidad de vida en ciudades como Spring Hill y Brooksville.
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6: Te lo dice el conejo malo Bad Bunny. 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